de las bolas, ¿qué ole? ¿Eso querían? ¡Pues eso tienen! ¡Puro pi... ¡Perdón, perdón! ¡Puro rolón! ¡Me apasioné, güey! ¡Me apasioné! ¡No dije nada! ¡Me apasioné, güey! ¡Ya, güey! ¡Me apasioné, güey! ¡Ya, güey! ¡Ya, güey! ¡Ay, muere, ya!

0: ¡Eso, güera! ¡Gracias!
1: La radio de la Z, mi Tiger. Vámonos por Polo Urías.
0: ¡Polo!
1: Está buena esa, la de Sabes.
0: ¡Está chida, eh! ¡Está chida, güey! ¡Está chida, güey! ¡El gorila!
2: La Z, mi pelo de loco. Vámonos por Polo Urías. Sabes, hermano, sabes.
0: No, no, es 2-1, güey. No, no, papá.
3: Meten la Z, mi tigre, por favor, la de Polo Urías. Polo Urías.
0: ¡Ah, oh, no manches! Se pusieron de acuerdo así como... ¡Todos Polo!
4: La radio neta es la Z, mi Tiger. Su compa el Kena, saludándolos en esta tarde a toda la audiencia de la Z, a todas las plataformas. Ya España se fregó.
0: ¡Ya, güey!
4: A Argentina.
0: ¡Ya, ya, cállate, ya!
4: Nos vamos a fregar la carnita asada.
0: ¡Nel! ¡No se va a hacer ni manel!
4: ¡Saludos!
0: ¡Ni votaste, güey! ¡No se va a hacer nada, güey! ¡Hasta que sea el otro mundial y gane Argentina, güey! ¡Neta, güey!
5: ¡La red neta es la Z! ¡Oye, boludo! ¡Ponele en grado a ti, coña!
0: ¿Eso qué, güey?
6: ¡Saludos, si quieres, por la primera!
0: ¡Cámara, cámara, la primera!
7: Radio de esta es la Z. ¿Qué tal, mi Jimmy? Muy buenas tardes. Votamos por la melodía número 2. Claro que sí, en esta bonita tarde. Un saludo para todo Aceros Levinson, carnal. Buen día.
0: Oye, bueno, pues a esta hora que se meten. Que se meten, eh.
3: La radio de la Z. Buenas tardes, mi tigre. Yo voto por la de Valentina Elizalde. Que tengas excelente martes, bendiciones.
0: Igual, linda, ¿eh? Pásenla bonita a toda la gente de Villa Ahumada. ¡Villa Ahumada! ¡Sí, Santana! ¡Déjate caer, mijo! ¡Déjate caer, güey!
8: Ese es mi...

tazo, pozo. ¡Águila! Me gustaría ser perro, güey. Voy a morder al ruco este, el de Ventaneando. ¿Cómo se llama? ¿Y si vigió, Juan?

0: precioso, hay que tener mi tiempo descanse.
1: La radio Inés de la Z, hijo del tingüindín. Vámonos por mi compa el baile.
2: Ya sé que vienes.
0: ¡Sobre, sobre!
1: La radio Inés de la Z, mi hermano Águila. Por cachorro de amor, papi, cachorrote de amor. Está como está el clima, hay que meter la leña, amigo, porque se moja.
0: ¡Te vas calote, mijo! ¡Por eso te amo, güey! ¡Neta, güey!
3: La radio neta es la Z, che, boludo, mi tigre. Yo querés la de Valentín Elizalde. Saludos de su compa René, boludo.
0: René, boludo.
4: No, pues la de Sabes. La de Sabes, mi Tiger. Con esa rolita me acuerdo de mi compa, el Gorila. Hay un saludito de parte de su camarada, el Richie.
0: ¡El Richie! ¡Richie! ¡Da! ¡Richie, da!
5: ¡Ahí está la Z, mi Tiger! ¡Vámonos por Polo Urias y sabes! ¡Sabes! ¡Sabes o no sabes lo que te va a pasar!
6: ¡Ahí está la Z, mi Tiger! Acá andamos acá con Shaneque, que lo íbamos a cambiar y... Este Paquito no trajo la carne asada, ese no. Pérez.
0: ¿Qué? ¡Ya! ¡Ya fue todo, güey!
7: La radio de neta es la Z. Polo Urias.
0: ¡Polo Urias! ¡La nena quiere Polo Urias! ¡La banda no pide! ¡Exige doblete de Polo Urias! ¡Se tiren los complace la setota! ¡Doblete cantado con Polo! ¡Y Polo! ¡Vamos, Polo! ¡Ya, güey! ¡Ya!
7: La radio neta...

0: Por el as de mamar, padrino, por el as de mamar.
1: ¡Pechups!
2: Hola, muy buenas tardes, la radio Neto La Z. ¿Hoy?
3: ¿Sí?
2: Complázcame, por favor, con esta preciosa canción, Borracho y Loco. Con Conjunto Primavera.
3: Ahorita la ponemos con todo gusto, hermosa, ¿eh?
2: No
3: se agüite, no se agüite.
2: Escuchan siempre.
3: Que ahorita se la ponemos, no hay por un.
0: Tiger, cámate, por favor, pues no es viernes, mijo.
3: ¡No se esponje, mijo, no se esponje!
0: La radio neta La Z, mi Tiger. El as de la sierra, mi Tiger, el as de la sierra.
3: All right, dude.
0: A ver.
3: Se lo puso, se puso usted, se ve que trae buen rollo.
4: Chile, mi Tiger, Tiger. Que escuche la radio neta y La Z.
3: ¡A güey,
4: güey! Échimela, el muchacho alegre. Saludos, mi Tiger. Saludos para el Chueco.
3: ¡Chueco!
4: ¡Aquí viene!
3: ¡Llévate el Chueco,
5: La radio neta es La Z, mi Tiger, por la de muchacho alegre, tu
3: el
5: compañero.
3: Muchacho, ¡el muchacho,
4: chicho! La radio neta es La Z, por la del recodo, mi Tiger.
3: ¡El refunda, papá, el refunda!
4: La radio neta es La Z, la del recodo, mi gordo. ¡Se
3: calla!
6: La radio neta es La Z, Jimmy. Vámonos por la del asshole de la sierra.
7: Me gusta escucharlo a esta hora porque aquí está mi manada, mi gente. Todos estamos igual de locos.
3: ¡Son por tu lado, mijo! ¡La hora del otro lado,
8: ¿Qué onda, mi Tiger? ¡Buenas tardes!
3: ¡Hey!
8: ¡Mira radio de Z, la neta! ¡Póngame la de Muchacho Alegre!
3: ¡Sobres!
8: ¡Por favor!
3: ¡Sobres, mijo!
8: Para los abuelos de huevón de cedro, en especial para el garroche que viene al lado mío.
3: ¡El garroche! ¿Qué es eso,
9: La radio de Neto La Z, mi voto es para el recodo. Saludos, excelente tardecita.
3: ¡Igualita!
10: Ese es mi Jimmy Boy, ese es mi Tiger Terry de Baboa. ¡Ese es mi Kena! ¡Ese es mi Kena! ¡No te oigo! ¡No te oigo, María Traisteni! ¡Qué rollo, mi rey! ¡Yo soy materia dispuesta! ¡Oye, mi Tiger Terry de Baboa! ¡Vámonos por la loba, mi rey! ¡Que esa yo le marco para arriba y un ladrillo! ¡Y no me caigo, loco! ¡Jamás me caeré!
3: ¡Con la loba! ¡Y con el pie! ¡Y el pedarro!
11: La rey neta le acepta a mí, mi tigre. ¡Quíteme la de prega! Voy a votar por la de una pura de dos con sal y dos de café y tres de piedras. ¡Véngase! ¡Saludo para mi vieja hermosa Michelle!
3: ¿Qué chivato sigues?
12: No, yo no te lo acepto. Mi Tiger, por la no puedes cruzar, no puedes cruzar.
3: ¿Qué dijo usted? ¿Qué hijo? Ya estuvo, vámonos a la ñonga ya. Ya nos pasamos, El asshole de la sierra, asshole de la sierra, vámonos, fierro. ¡Chivato, fierro! Ahí se me quedaron muchos mensajes pendientes, manda en serio, que hijo eso, los amo, en serio. Chula de gente reportándose puro vato acá, pisacón. La hora del

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1: Continúa la

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0: ¿Y ahora qué?
1: Le dice, Pepito. Pepito estaba chiquito, mi
2: papá. Mamá, me ando orinando. Ay.
1: Pues dile a tu papá que te lleve. Ándale, que te lleve al baño rápido.
2: No, mejor que me lleve mi abuelita porque a ella le tiembla la mano bien rico.

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tomen abultado el coyote y su banda, señor. Ahora viene una voz acá bonita. Pina Shuridia, el martes 2x1. Es que hay de todo en la seta. Y chin, chin, acá y me dejo patear el uyuyu si no. Shuridia, Shuridia, boludo. Nada que ver, ¿verdad? Se tenía que decir, se dijo. ¡Esa de Shuridia!

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2: Amigos de Voces del Deporte Mexicano, qué gusto saludarlos en Informe 24. Hoy vamos a hablar un poquito más ya de lo que viene alrededor del deporte, en especial de los Juegos Centroamericanos y del Caribe. El próximo jueves estarán arrancando ya estos Juegos, donde empieza un ciclo para los Juegos Olímpicos de Los Ángeles 2028. Ahí tenemos ya pues varios exponentes, ¿no? Obviamente el tiro con arco, los clavados, el taekwondo son de las disciplinas que nos dan muchísimas medallas siempre en este tipo de competencias, y hacer el número uno de la región al ser de los Juegos Centroamericanos, que estos son en República Dominicana, en Santo Domingo, para ser exactos, que en el 2003 ya organizaron los Juegos Panamericanos. En aquel entonces venían de San Salvador los Centroamericanos y Panamericanos. Pero bueno, mientras tanto, aquí hablando de estos Juegos, me da a mí muchísimo gusto, obviamente, el ver, por ejemplo, a Kenia Lechuga, que también en el remo es una de las amplias candidatas, obviamente Osmar Olvera en los Juegos Centroamericanos, donde él decía, bueno, voy a competir, pero no hay chinos, entonces tenemos que sí o sí traernos las medallas, que por cierto, el día de ayer fue el abanderamiento y fue muy emotivo para poder observar a estos atletas. Bueno, ahora quiero tocar el tema rápidamente de lo que fue ya la etapa 16 del Tour de Francia. Nuevamente ahí en el quinto lugar entró el mexicano Isaac del Toro. Creo que no hay problema de quién se va a llevar este Tour de Francia en esta edición 2026, porque pues su compañero de equipo Tadej Pogacar es el que va en número uno, pero llegó en la contrarreloj en el octavo lugar, entra ahí también a la posición número 3, no le quitan el liderazgo del el más joven, tiene el maillot blanco, que ese es el con el que se distingue, el amarillo es para pues el que tiene el líder de la general, y bueno, ahí está el equipo del Team Emiratos haciendo un gran trabajo. Así es de que estamos a tan solo 5 etapas de que termine el Tour de Francia, e Isaac del Toro, el mexicano, sigue haciendo historia. ¿Será el mejor ciclista mexicano de todos los tiempos?
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0: 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Juárez.
4: Elementos de la Secretaría de Seguridad Pública Municipal, adscritos a los distintos distritos policiales, lograron la recuperación de 11 vehículos que cuentan con el reporte de robo de días o meses atrás.
0: El Paso.
4: La representante federal Verónica Escobar, demócrata por El Paso, presentó el día de ayer una iniciativa de ley que buscaría impedir que la administración de Donald Trump utilice el derecho de expropiación para arrebatar terrenos propiedad de la diócesis católica de Las Cruces en el Monte Cristo Rey, donde el gobierno federal planea levantar un tramo del muro fronterizo.
0: Estatal.
4: La Secretaría de Educación y Deporte registró un avance del 69.52% en la recepción de libros asignados por la Comisión Nacional de Libros de Texto gratuitos como parte de la organización previa al arranque del ciclo escolar 2026-2027.
0: Nacional.
4: La presidenta Claudia Sheinbaum pidió a la Secretaría de Relaciones Exteriores informar sobre los señalamientos de Estados Unidos acerca de la supuesta presencia en México de agentes de inteligencia rusos acreditados como diplomáticos.
0: Internacional.
4: El ejército israelí está construyendo de forma discreta pero rápida una enorme barrera de tierra que separa la zona de más del 50% de la franja de Gaza que controla del resto del territorio, según imágenes satelitales, lo que afianza aún más la división del pequeño enclave palestino.
0: Deportes.
4: El presidente de la Liga Española, Javier Tebas, acusó el día de hoy a la FIFA de destruir la industria del fútbol tras el anuncio de conversaciones sobre un posible mundial de 64 equipos para la edición 2030 en una entrevista a un diario italiano.
0: Espectáculos.
4: La polémica en torno a Ventaneando continúa creciendo luego de las declaraciones realizadas por Pedrito Sola sobre los restaurantes Pet Friendly. El conductor desató una ola de críticas al afirmar durante una transmisión en vivo que cuando veía perros en este tipo de establecimientos le daban ganas de aventarles un pedazo de carne envenenada. Así lo dijo y ahora lo denuncian ante la Fiscalía General de Justicia de la CDMX, también a su jefa, Pati Chapoy.
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0: Jolines, ahí sigue gilipollas, la española, y no le hemos puesto por gilipollas. Está bien, vamos a salirse la radio neta la Z. Y viene un brisquetzote, Alicia Cifuentes, con mi barrio colombiano.
1: Así es el hombre.
0: En el martes 2x1, en la Z. El hombre que yo amo, dice ella, es locutor de la Z. Le dicen el tigre. Dice, rúgeme, tigre.

Zeta, salud para... Para el buen Andresillo. ¿Qué pasó, Andresillo? ¿Cómo está, mijo? ¿Qué dice el hombre? Ah, Leti guardado allá en el paso, Chulada de nena, chulada. Un besote, linda, Está trabajando, trabajando y escuchando la Zetota. Calle 24, fuerza rígida. En la Zeta, una noche perfecta. ¡Ah, sí, un chito!

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0: Abre el micrófono. Oye, Pollis,
1: ¿qué pasó?
0: ¿Tú sabes por qué los changos no van a fiestas?
1: ¿Por qué los changos no van a fiestas?
0: Porque son pachangas.
1: ¿Ah, sí?
0: A 7:31.
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Lenin Ramírez en martes 2x1 en la Z. ¡Qué barbarote! ¡Nos pasamos calotes!

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1: 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Juárez.
2: Varias cuadrillas de empleados del gobierno municipal intervienen esta mañana las 9 etapas del fraccionamiento Riberas del Bravo para limpiar y retirar llantas y maleza de parques, camellones y diques. Les llegó la kermés a Riberas del Bravo.
1: El Paso.
2: Algunos de los distritos escolares más pequeños del condado del Paso enfrentan importantes retos financieros mientras se preparan para el próximo ciclo escolar y recortan gastos mediante el cierre y la fusión de planteles, así como despidos de personal.
1: Estatal.
2: Las autoridades y familiares de Israel Ceballos Lerma han iniciado una intensa campaña de localización tras confirmarse su desaparición el pasado 13 de julio en el municipio de Huachochi, Chihuahua.
1: Nacional.
2: Elementos de la Secretaría de Marina aseguraron una embarcación con aproximadamente 1.5 toneladas de presunta cocaína y detuvieron a 5 personas durante un operativo realizado en aguas del Océano Pacífico frente a las costas de Chiapas.
1: Internacional.
2: Los rebeldes huitíes de Yemen afirman haber obligado a varios barcos a regresar al Mar Rojo, mientras amenazan a embarcaciones vinculadas a Arabia Saudita. Los huitíes han abierto un nuevo frente contra Arabia al declarar un bloqueo naval, lo que amenaza el flujo de suministros petroleros mundiales y el comercio a través del Mar Rojo.
1: Deportes.
2: Rodando a un promedio de velocidad de 46.5 kilómetros por hora, Isaac del Toro tuvo una buena contrarreloj individual de 26.1 kilómetro y terminó quinto en la etapa 16 del Tour de Francia.
1: Espectáculos.
2: El Fan Event en México de Spider-Man está a punto de llevarse a cabo como parte de la promoción previa al estreno de la película. Sin embargo, en lugar de generar entusiasmo entre todos los seguidores del superhéroe, Sony Pictures desató una ola de críticas en redes sociales después de que numerosos fans señalaran que el evento está dirigido prácticamente para influencers tras una dinámica limitada.
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Antonio. En la Z. Una hora completita, ¿eh? Dos Antonio, dos de Vicente. Dos de Antonio, dos de Vicente. ¡Ánimas que no amanezca! Dos por uno en la Z.

para los de Toñito. Toñito Aguilar. Toñito Aguilar y el Seteleguas. Ahí viene el chivo.

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Antonio. Martes, 2 de Vicente, 2 de Antonio, 2 de Antonio, 2 de Vicente. Tu camino y el mío. Gentito, en la radio de Neta. Un

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no puede faltar los boleros mamalones de Neta cuando hablamos de Antonio Aguilar. Y más que son dos consecutivos, porque son dos de Vicente y dos de Antonio. Es martes. Pues su madre. Dos almas. 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

sonidos del ayer. Martes de puras gruperas noventeras y también 2x1. ¡Ay, ñañe! ¡Esto se descontrola los martes! ¡Sahue, ayúdame! Los dos de Tamaulipas.

o se te va a agüitar el payasillo. A la gente que anda caminando, choferes de plataforma, choferes, uberos, culeros, eloteros, de todo. Saludos, banda, y ahí le va esta rola.

Es que me emocioné, la quería presentar. ¿Buen brisket? ¿Buen brisket? ¿Cómo no? Unos tres minutos. Ok, las 9:24 viene Javi. ¡Javi! Yo quería que Javi estuviera en el Azteca ahí cantando. En el Mundial. En el próximo Mundial, Javi, no te agüites. Yo me encargo.

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3: Amigos de Voces del Deporte Mexicano, qué gusto saludarlos en Informe 24. Hoy vamos a hablar un poquito.

0: poquito más ya de lo que viene alrededor del deporte, en especial de los Juegos Centroamericanos y del Caribe. El próximo jueves estarán arrancando ya estos Juegos, donde empieza un ciclo para los Juegos Olímpicos de Los Ángeles 2028. Ahí tenemos ya pues varios exponentes, ¿no? Obviamente el tiro con arco, los clavados, son de la, el taekwondo, son de las disciplinas que nos dan muchísimas medallas siempre en este tipo de competencias, y hacer el número uno de la región al ser los Juegos Centroamericanos, que estos son en República Dominicana, en Santo Domingo, para ser exactos, que en el 2003 ya organizaron los Juegos Panamericanos. En aquel entonces venían de San Salvador los Centroamericanos y Panamericanos. Pero bueno, mientras tanto aquí, hablando de estos Juegos, me da a mí muchísimo gusto, obviamente, el ver, por ejemplo, a Kenia Lechuga, que también en el remo es una de las amplias candidatas. Obviamente, Osmar Olvera en los Juegos Centroamericanos, donde él decía, bueno, voy a competir, pero no hay chinos, entonces tenemos que sí o sí traernos las medallas. Que, por cierto, el día de ayer fue el abanderamiento y fue muy emotivo para poder observar a estos atletas. Bueno, ahora quiero tocar el tema rápidamente de lo que fue ya la etapa 16 del Tour de Francia. Nuevamente ahí en el quinto lugar entró el mexicano Isaac del Toro. Creo que no hay problema de quién se va a llevar este Tour de Francia en esta edición 2026, porque pues su compañero de equipo Tadej Pogacar es el que va en número uno, pero llegó en la contrarreloj en el octavo lugar, entra ahí también a la posición número 3, no le quitan el liderazgo del el más joven, tiene el maillot blanco, que ese es el con el que se distingue, el amarillo es para pues el que tiene el líder de la general, y bueno, ahí está el equipo del Team Emiratos haciendo un gran trabajo. Así es de que estamos a tan solo 5 etapas de que termine el Tour de Francia, e Isaac del Toro, el mexicano, sigue haciendo historia. ¿Será el mejor ciclista mexicano de todos los tiempos?
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2: Amor, sí. ¿Te gusta mi disfraz? Ah, sí, amor. Te ves muy bonito de vaca. Te ves bien bonita de vaca. Dice, pero si soy una dálmata, güey.

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y un buen camaradota, el buen Alex Lozano, mijo. Feliz cumpleaños de parte de su familia, más que nada de su esposa Maribel, Lo adoran, mijo, qué bárbaro, mijo. Qué regalote que le van a dar, papá. Saludos, mi Alex.

0: bom, bom, bom, bom, bom.
1: Hoy está la Jimena Sanillero, qué bárbara. Me acuerdo de la película esta de... Y me da coraje. Estaba chavilla, pero era medio funda, era medio funda, ¿eh? Vamos a un desempance. Un desempance de 2x1 con Amanda Miguel. ¡Oh, boluda! ¡Qué boluda! Ella sí que es boluda, paisana.

0: ¡Ay! ¡Esa no! ¡Se va tu piñero! ¡Se va tu piñero!
1: Z, 2x1, Amanda Miguel.

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1: Arrancamos los sonidos del ayer, son las 10. Puras gruperas llegadoras en la Z. Y empezamos con los bríos.

0: Zapata en Sonidos del Ayer, martes de puras gruperas. Indio, de la versión de Nazareth Love Hearts, la versión de Indio Herida de Amor. 10-13.
1: La serie.

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2: Amigos de Voces del Deporte Mexicano, qué gusto saludarlos en Informe 24. Hoy vamos a hablar un poquito más ya de lo que viene alrededor del deporte, en especial de los Juegos Centroamericanos y del Caribe. El próximo jueves estarán arrancando ya estos Juegos, donde empieza un ciclo para los Juegos Olímpicos de Los Ángeles 2028. Ahí tenemos ya pues varios exponentes, ¿no? Obviamente el tiro con arco, los clavados, el taekwondo son de las disciplinas que nos dan muchísimas medallas siempre en este tipo de competencias, y hacer el número uno de la región al ser los Juegos Centroamericanos, que estos son en República Dominicana, en Santo Domingo, para ser exactos, que en el 2003 ya organizaron los Juegos Panamericanos. En aquel entonces venían de San Salvador los Centroamericanos y Panamericanos. Pero bueno, mientras tanto, aquí hablando de estos Juegos, me da a mí muchísimo gusto, obviamente, el ver, por ejemplo, a Kenia Lechuga, que también en el remo es una de las amplias candidatas. Obviamente, Osmar Olvera en los Juegos Centroamericanos, donde él decía, bueno, voy a competir, pero no hay chinos, entonces tenemos que sí o sí traernos las medallas. Que por cierto, el día de ayer fue el abanderamiento y fue muy emotivo para poder observar a estos atletas. Bueno, ahora quiero tocar el tema rápidamente de lo que fue ya la etapa 16 del Tour de Francia. Nuevamente ahí en el quinto lugar entró el mexicano Isaac del Toro. Creo que no hay problema de quién se va a llevar este Tour de Francia en esta edición 2026, porque pues su compañero de equipo Tadej Pogacar es el que va en número uno, pero llegó en la contrarreloj en el octavo lugar, entra ahí también a la posición número 3, no le quitan el liderazgo del el más joven, tiene el maillot blanco, que ese es el con el que se distingue, el amarillo es para pues el que tiene el líder de la general, y bueno, ahí está el equipo del Team Emiratos haciendo un gran trabajo. Así es de que estamos a tan solo 5 etapas de que termine el Tour de Francia, e Isaac del Toro, el mexicano, sigue haciendo historia. ¿Será el mejor ciclista mexicano de todos los tiempos?
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0: ¿Y ahora qué?
1: Oye, pues esa era una vez. Era una suegra que era tan mala, mijo. Era tan mala la suegra, que cuando murió en la tumba le pusieron: aquí descansa ella. Y en la casa descansamos todos, cabrón. ¿Qué?
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0: Bueno.
1: Sergio.
0: Hola, mi amor.
1: Oye, te llamo para decirte que no voy a poder ir a la cena de tu cumpleaños, porque sabes que acaba de llegar una amiga de Puebla y me invitó a salir con unas amigas.
0: Pero tú me dijiste...

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0: Revista del Consumidor. Radio.
1: ¿Margarina o mantequilla? Aunque pueden parecer iguales y usarse para preparar muchos alimentos, tienen diferencias importantes.
0: Su origen, composición y características no son las mismas. Por eso, antes de elegir, infórmate con el estudio de calidad que Profeco les hizo a estos productos.
1: Y en la sección Consuminis, descubrirás una nueva forma de consumir sin tener que gastar. Intercambia, juega y comparte.
0: Una forma sencilla de aprovechar todas esas cosas que hace mucho ya no usas, que están en buen estado y que otra persona puede estrenar.
2: Revista del Consumidor.
1: El Laboratorio Nacional de Protección al Consumidor analizó 43 productos, 28 mantequillas y 15 margarinas para conocer su calidad y verificar que cumplan con la información que ofrecen.
0: Pero antes de conocer los resultados, la química Margarita Gómez Sánchez nos explica qué diferencia una mantequilla de una margarina.
3: Hola, ¿qué tal? Soy la QFB Guadalupe Margarita Gómez Sánchez y estamos en el Laboratorio Nacional de Protección al Consumidor. Y aquí realizamos el estudio de calidad de margarinas y mantequillas. Bueno, una de las grandes dudas que surge como consumidores es la diferencia entre mantequillas y margarinas. Fundamentalmente es el origen de sus grasas. Las mantequillas provienen de leche, básicamente de crema de leche, y en este caso pues son grasas saturadas, por lo mismo. Tienen un aproximadamente de 80% de grasa. Pero bueno, también podemos encontrar algunas vitaminas como la A, la E, la D y calcio. En cambio, por ejemplo, las margarinas, su origen es vegetal. Provienen sus grasas de aceites vegetales. Pero para que puedan tener la consistencia que conocemos, necesitan llevar un proceso. En ese proceso, algunos de nuestros productos pueden llegar a presentar grasas trans. Aunque bueno, la otra contraparte es que llegan a tener 60% de grasa.
1: Se analizaron 28 mantequillas y 15 margarinas. La mayoría declara que no contiene sal.
0: ¿Qué pruebas se aplicaron?
3: Las pruebas que se realizaron fue información al consumidor, contenido neto, cantidad de agua, la cantidad de grasa, el tipo de grasa, la cantidad de sal presente y en este caso también el contenido energético que proporciona.
1: Se revisó que cumplan con los requisitos de información comercial y que esta sea verdadera. Deben indicar, entre otros,
0: marca, denominación, contenido neto, lista de ingredientes, fecha de caducidad, alérgenos y leyenda de conservación.
1: Pasaron por la báscula, pero ¿para qué se realiza esta prueba?
0: Para comprobar que el producto contenga la cantidad indicada en su etiqueta. Las personas consumidoras tienen derecho a recibir información clara, veraz y comprobable.
1: Otro punto importante fue conocer qué tipo de grasa contienen.
0: Al ser la grasa el ingrediente principal y el elemento que determina si un producto puede llamarse mantequilla o margarina, se verificó que correspondiera con su denominación, grasa de leche en las mantequillas y aceites vegetales en las margarinas.
1: También se revisó el contenido de sodio. Aunque es un mineral necesario para el organismo, consumirlo en exceso puede relacionarse con problemas de salud.
0: ¿Y qué hay del aporte calórico?
1: De manera informativa, se calculó su contenido energético tomando como referencia que cada gramo de grasa aporta 9 kilocalorías.
0: Estos fueron los resultados.
3: Los resultados obtenidos en general fueron buenos, en este caso cumplieron con el contenido neto, el tipo de grasa, la cantidad de sal, salvo un producto que a lo mejor no cumplió con la cantidad necesaria para poderse denominar como margarina. Pero bueno, vamos a ver los resultados para que ustedes tomen sus propias decisiones.
1: Dos productos de la marca Lurpak se denominan mezcla de mantequilla con aceite de canola. Al no corresponder a una mantequilla o margarina, no cuentan con un estándar de calidad específico que los regule.
0: Un producto de la marca Gloria no debería llamarse mantequilla porque no cumple con el mínimo de grasa requerido por el estándar de calidad.
1: Y un producto de la marca Table Made no tiene la grasa suficiente para denominarse margarina.
0: Haz un consumo informado.
3: Algunas de las recomendaciones que podemos darles al momento de que ustedes van a hacer sus compras es que chequen que realmente su producto esté en refrigeración, que esté el envase en condiciones óptimas, que la fecha de caducidad está en tiempo y al tiempo de uso que le vayan a dar. También decidir si su producto que van a consumir lo necesitan con sal o sin sal, de acuerdo a lo que van a preparar. En este caso también es importante que cuando ustedes pongan su producto en su recipiente sartén, tenga una temperatura baja, puesto que si es muy alta puede llegar a quemarse o tomar coloración o sabor desagradables.
1: Recuerda que tanto la mantequilla como la margarina son productos con alto contenido de grasa. Las mantequillas contienen principalmente grasas saturadas y las margarinas suelen contener grasas trans, por lo que se recomienda moderar su consumo.
0: Consulta el estudio de calidad de mantequillas y margarinas en la Revista del Consumidor en su edición impresa o digital.
1: Porque un consumo saludable empieza con decisiones basadas en información veraz.
0: Ahora te daremos unas ideas para que las niñas y los niños se diviertan y puedan tener las cosas y juguetes que desean sin necesidad de gastar.
2: Revista del Consumidor.
1: ¿Te imaginas regresar a casa con un libro nuevo, un rompecabezas o ese juguete que llevabas meses buscando sin gastar un solo peso?
0: Sí se puede. Solo necesitas algo que ya no uses y muchas ganas de intercambiar.
1: Es una gran forma de conseguir cosas que te gusten. Además de ser divertida, ayuda a cuidar tu bolsillo y también al planeta.
0: ¿Has escuchado hablar del trueque?
1: Es una opción para el consumo cotidiano, sustentable y comunitario.
0: Es un intercambio. Tú das algo que ya no usas, pero que está en buen estado, y recibes otra cosa que alguien más ya no necesita.
1: Puede ser un juguete, un libro, una historieta, una mochila, ropa que ya no te quede, o hasta un juego de mesa.
0: Por ejemplo, imagina que tus patines ya no te quedan, pero una amiga tiene el libro que tanto querías leer. ¡Los dos ganan!
1: Lo mejor es que no necesitas gastar dinero para llevarte algo nuevo a casa.
0: Organizar un trueque o intercambio es muy fácil. Invita a tus amigas y amigos y pídeles que busquen objetos que ya no utilicen, pero que todavía estén completos y en buen estado. Eso sí, hay que limpiarlos hasta que luzcan bonitos.
1: Recuerda que un buen intercambio debe ser justo. Entrega únicamente cosas que tú también aceptarías recibir.
0: Además de divertirse, estarán dando una segunda vida a muchos objetos que, de otra forma, podrían quedarse olvidados en un cajón.
1: Eso ayuda a generar menos basura, aprovechar mejor los recursos y consumir de manera más responsable.
0: Y quién sabe, quizá descubras un libro que se convierta en tu favorito. Un rompecabezas que nunca habías armado o ese juguete que llevabas tiempo buscando.
1: Porque no siempre lo mejor es comprar algo nuevo. Muchas veces, compartir e intercambiar también es una gran opción.
0: Eso sí, para organizar el trueque, pide el apoyo de una persona adulta de confianza.
1: Reunirse, jugar, compartir y cuidar el planeta.
0: Todo al mismo tiempo.
1: Revista del Consumidor. Información útil para consumir mejor.
2: Revista del Consumidor.
1: En la edición 593 de la Revista del Consumidor, tenemos contenidos para todos los gustos. Y si quieres darte un chapuzón, consulta nuestra sección de Brújula de Compra.
0: Recabamos los precios de acceso a parques acuáticos o balnearios ubicados en 9 entidades del país para conocer los costos y características de los servicios incluidos en pases de un día, sin hospedaje.
1: Si tienes una queja de algún proveedor de bienes o servicios, recuerda que en el teléfono del consumidor atendemos tu queja o denuncia.
0: Llámanos al 5555-688722. 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Medio siglo cuidando a las personas consumidoras.
2: Hoy.
0: Revista del Consumidor.
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0: dice la historia que nos envía esta muchacha. Bueno, señora, tiene 28 años y así escribe: Juan José, yo tengo 21 años, estoy casada y sin hijos. Estoy intranquila y preocupada. Me incomoda estar nalgoncita.
1: Caray.
0: Desde muy chica lo he sido. Yo sentí como siempre los maestros se fijaban. Mis tíos, mis primos, de reojo siempre me estaban viendo. Bueno, hasta los amigos de mi pareja, ni se diga. Voy al gimnasio y lo mismo. Cuando voy al González, al mandado, pues desde el parquero con su mirada es muy intensa. El otro día fui a pagar el agua y en el estacionamiento un señor se me quedó viendo mucho y me dijo: qué ricas nalgas, has de hacer bombones. Me dio mucha pena. Mi pareja solo agarra sus curas y dice: ay, todas las quieren, pero son mías. No sé qué hacer. Estoy mal. ¿Necesitaré terapia? Quiero consejos, por favor. Has de hacer bombones. Se clavó.
1: Oye. A ver, la foto.
0: Se clavó.
1: Caray.
0: Le pedí chance a ver si me dejaba publicar una foto ahí, ¿no? O sea, en los comentarios de la historia. Deja ver qué me dice, ya no me contestó, porque tiene unas fotos muy... Pues sí, va, o sea, también... Pues sí, como le dice mucha gente ahí, pues vístase más holgada, que no se note tanto, pero pues, quién sabe, ¿no? Pero sí, como que pues va mucho al gimnasio y siempre trae como, ¿eso cómo se le llaman? Leggings, gordo.
1: Pues la que tiene, se le nota aunque se tape, gordo.
0: Sí, sí, la que tiene, tiene, y la que no, que se preocupe.
1: Ajá.
0: Uh-huh, por favor. Pero sí, es inevitable esconder esas proporciones, sí, sí. O sea, ni con una carpa de circo, gordo, que te va a platicar.
1: Hay gente que a lo mejor esté... Pues la disimula, ¿verdad? Y... Pero hay gente a la que no se le da eso.
0: No se puede.
1: No, no.
0: No se puede. Es como si yo quisiera ocultar mis piernas flacas, ¿no? No.
1: Ajá.
0: ¿Ve?
1: O sea, no, que el otro día cuando vi a Peso Pluma y en la foto esa que subieron.
0: En la foto.
1: No, no, tú estás gordo. Tú estás bien trabajado en ese cuerpillo, gordo.
0: Ya sé, gordo. Y, no, eso, que no me, y eso que no me meto xoxos como Tavo Vargas.
1: Oye, pues qué decirle a una persona cuando está así en ese nivel, en esas carnes, y cuando, pues, lo que le dio la naturaleza de repente es perjudicial. Uh-huh. Que le estén molestando, sí.
0: Ahora,
1: uno lo puede agarrar así, ah, pues, entonces qué bueno, que le digan cosas, pero cuando ya es acoso, cuando ya es ya hostiga, ya molesta, ya mortifica.
0: Porque ya no eres feliz. Desde niña, ¿no? O sea, este ya trae como un trauma desde niña, porque pues, imagínate, siempre cuidando las miradas, precisamente que se fijan en esa parte de su cuerpo.
1: Claro. Y luego está expuesta a cualquier tipo de comentarios. Buenos o malos, o groseros o amables, pero finalmente son comentarios que están dirigidas hacia ella. Le escuchamos qué punto de vista le puede merecer esta historia.
2: Muy buenos días, Juan José, Pollito, Nicolás Díaz, excelente día.
1: Buen día.
2: Pues a la compañera, pues disfrute lo que Dios le dio y ya. Y si su marido también agarra las curas, pues mucho mejor. Así que como dijo el viejón, todo el mundo la ven, pero mientras sean de él, son de él. Así que usted disfrute lo que Dios le dio.
1: Okay.
3: Buenos días, la radio de la Z. Así me gustan, manden inbox, Facebook y todo. Un saludo para los electricistas.
1: Está viendo este, ¿verdad?
0: Báñate, gordo, primero, arréglate los dientes.
1: Atiéndalo tuyo, gordo.
3: La radio de Neta es la Z.
4: ¡Aú! ¡Aú! ¡Aú!
1: Ah, caray. Nomás quería decir eso, ok.
5: Buenos días, la radio de Neta es la Z. Que mande una foto, unos bombones para evidencia. Saludos, Salida.
1: Que mande fotos de bombones.
6: La radio de Neta es la Z. Buen lunes, chavalones.
7: Pues mire. Algunas se las operan, otras no tienen, las suyas son naturales. Pues siéntase segura de sí misma y ilústalas, porque no a todas les dio lo mismo Dios. No se sienta mal, hombre, es un atributo muy bello de usted. ¿Y a cuál González va a comprar?
4: ¿A cuál?
6: La rey,
8: Neta La Z a hacer bomboncitos. Oiga, ¿a cuál González va? Digo, ¿eh? Si no es indiscreción. Que mero mole. Saludos, mi pollito. Ánimo, Juanjo.
1: Saludos.
5: Buenos días. La radio de Neta es La Z. Que mande unos bombones o una foto como evidencia para ver.
1: Qué cosas. Oye, ¿qué esos son los consejos que están dando ustedes?
9: La bola de léperos.
1: O sea, se trata de dar consejos. No. No seguir con lo mismo, ¿verdad? Para ella. Pues por eso pide mandar la historia para que alguien le brinde un consejo. ¿Qué hacer? ¿Cómo superarlo? ¿Cómo manejar esto?
10: La radio Neta La Z. ¿Qué te contestó, mi Juanjo? ¿Sí te va a dejar subir la foto o no?
9: No me ha contestado.
10: No, el malillo saluda.
1: Ani, que te van a decir ánimo. A ver.
10: ¿Y la foto?
1: ¿Qué hacer? Pues mire, con esta gente se topa todos los días. Imagínense nada más cómo nos
9: será, cómo nos hará incómoda, gordo.
11: Igual que toda la bola de leperos que están opinando.
1: Ahí está.
11: La radio de Neta es La Z. Todos los hombres aquí opinando que disfrute lo que Dios le dio y no sé qué tantas cosas, que si nada más son del marido. No se trata del marido que disfrutaron, no, se trata de que las personas al ser tan morbosas incomodan.
1: Ok. Ahí está, eso es lo que siente la chica todos los días ya. Y cada vez que sale a la calle.
9: Sí, sí, la bola de léperos, estos no hay que hacerles caso, gordos. Pero obviamente, póngase en su lugar. Estos léperos que manden la foto, no tienen hijas, no tienen esposa, no tienen madre, ¿sí? Pónganse sus zapatos, se trata de ayudar, porque es algo muy incómodo para ellas, si no, no mandará la historia, ¿verdad? Lo podemos agarrar como cotorreo y demás, pero pónganse en su lugar.
1: Sí, se trata de levantar el barco, no hundirlo, y venga.
12: La Renata La Z, buenos días, tiernitos, yo la consigo esta chiquilla. Oh, que se quiera como yo la trajo al mundo. Y para todos esos léperos que pasen inbox y que han de ser puro piojoso, mugroso, que no las puede.
1: Ok.
9: Sí. Venga.
13: Buenos días, la radio de Neta La Z. Buenos días, Pollito y Juan José.
1: Buen día.
13: Mi opinión es, mira, mucho tiene que ver el tipo de vestimenta. Es como las que salen en redes sociales. No me pongan comentarios malos porque soy casada. Por favor, no me falten al respeto. Pero todos sus videos que suben en TikTok salen en calzones, salen... No hacen otra cosa más que enseñar la... Pues sí, las nalgas. Entonces, la vestimenta tiene mucho que ver. O sea, ya las mujeres ahora en día hacen cualquier cosa por llamar la atención. O sea... Ya usan una vestimenta muy vulgar, unos leggings de a tiro muy vulgares, o sea, todo eso tiene mucho que ver, o sea, y desgraciadamente ya vivimos en un mundo donde ya lo normalizan, o sea, ir a la tienda y ves los leggings, esos que usan, que van metidos todo.
1: Ah, se le cortó, güey.
14: Pero esta es La Z. Para empezar, mis respetos para el vato, porque... Toma los comentarios que le dicen a su vieja, pues de la mejor manera. Porque uno está enfermo y luego pues salen con sus cosas faltando respeto a la vieja y uno, pues olvídate, gordo, que te va a platicar. Pero si no las quiere y si no se siente a gusto con ellas, que me las dé, no hay pedo.
1: Buenos
15: días, mi Pollo, mi Juanjo. Pues mira, mientras no se propasen con ella. Es como dice el dicho, las miradas son de palo. ¡Chupapi!
16: ¿Qué opiniones tan más osas? Acuérdense que ustedes también tienen hijas, esposas, y acuérdense también que cuando ustedes ven a alguien, alguien más está viendo a sus mujeres.
9: Ándele, perro.
17: La radio de Neta es La Z. Lepero, ándale, leperillo, ya tengo buen tiempo aquí en el Face, esperando la foto. Mijo, dile.
9: Ya me la mandó, gordo.
18: La radio de Neta es La Z. Aceptación, señora. Aceptación. Ámese usted misma y así está bien. Qué bueno que tiene ese cuerpo.
19: Buenos días. Yo opino, pues, que si ella tiene bonito cuerpo y todo, pues que lo luzca. Que no se sienta mal, al contrario, que luzca, que ella se sienta bonita. porque hay personas que no tenemos ese cuerpo y lo quisiéramos tener. Entonces, vamos a decir que las mujeres no nos entienden, unas porque tienen y otras porque no tienen. Pero hay veces que los comentarios de las personas hacen sentir mal a uno, tanto porque tenemos o porque no tenemos. Pero pues ella lo tiene, pues que lo luzca. Si su esposo le da la confianza y todo, pues para eso es lo de menos.
20: Buenos días, soy Juan José.
1: Buenos días.
20: Yo trabajo para una clínica de cirugías plásticas, y si no le gusta, puede liposuccionar la grasa para hacerla más pequeña.
1: Okay.
21: Juan José, no nos tengas con ansias para darte la opinión. Rola la foto, papu.
1: Ok.
9: Leperos.
1: Mira, lo que dice una de las opiniones, efectivamente, ¿verdad? Sí, a lo mejor hay gente que trabaja, pero quién sabe por qué nunca está. En muchas ocasiones no estamos contentos como lo que Dios nos dio. Uh-huh. La que es morena quiere ser blanca, la que es güera se pinta el pelo negro, la que tiene el pelo negro se lo pinta güero gordo.
9: ¿A quién te refieres en especial?
1: No, así. No, es que así todos.
9: Sí, cierto.
1: En determinado momento todos queremos cambiar algo de nuestro.
9: Sí. Mire, ahora también hay algo que yo siempre he aplicado, gordo.
1: ¿Sí?
9: Tú lo conoces y lo sabes. Siempre, siempre. De lo negativo, saca lo positivo, ¿verdad?
1: Claro.
9: Siempre. Si tú aplicas esa enseñanza, esa lógica, te va a ir bien. Ahora, pues los consejos, también así mucha gente que dice, pollito, pues así como gente que se pone nalgas, pues también hay gente que se las quita, dice la otra base. Ahora, no sé qué tanto saldrá de caro, ¿verdad? Una operación, pero también así como hay gente que se pone la nariz nueva, pues también hay gente que se puede quitar poquitas nalguitas.
1: Y hay gente que de todo opina, o sea, no se voltean a ver, pero de todo opinan. Ya no se comen a Ángela Aguilar todos los días, gordo.
9: Pobrecita la niña. Pobrecita,
1: que porque ahora se le ve pantalón ajustado, que no es el cuerpo de ella, y que ahora sí es el de ella.
9: Hablando de desnalgar.
1: Siempre comiendo propio, dime.
9: Así es. Dice por acá, pues que la presuma, que se presuma. Lo bueno aquí que su marido, pues lo toma tal cual. Ahora es el cuerpo de uno, Nicolás. Sí. Y como dice, no, pues así me quiero, así me amo, así me gusto. Así me río hasta de mi propio cuerpo. Pues ni modo, fue lo que Dios nos dio.
1: Así llegamos a la fila.
9: ¿Qué dice la licenciada María Elena Agiz? Nuestra
1: dice
9: terapeuta familiar, psicóloga de cabecera.
22: Buenos días, Juanjo, Nico y Radio Escuchas.
1: Licenciada, buenos días.
22: Van a estar dando boletos para la Parranda Tour 2025, Nico.
1: Claro que sí, licenciada.
22: ¿Cuándo es?
1: Ya es el próximo 21 de febrero.
22: ¿En dónde?
1: En Las Anitas.
22: ¿Quiénes van a estar?
1: Ay, de barbaridad. Licenciada.
9: Va a estar Alta Consigna, Birran García y Los Perdidos de Sinaloa, licenciada. Ahí la vamos a invitar para que esté con nosotros en la mesa. Dice, señora, el que tenga ese atributo que no le afecte ni la haga perder su paz. Problema de la gente maleducada que la rodea. ¿Y qué respuesta tan sabia de su esposo de no comprometer su paz por los comentarios de otros? Aprenda a no escuchar comentarios necios y sobre todo a ignorarlos y deje de cuidar la vista de los demás si ya sabe que les llama la atención sus glúteos y si esto le causa ansiedad. Venga a terapia. La Z invita.

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0: ¿Qué? No, no. Oye, Pollis, ¿tú sabes por qué Venancio entró arrastrándose al supermercado? Así como si fuera un cocodrilo.
1: Oye, ¿por qué Venancio entró arrastrándose al supermercado? No sé.
0: Porque anda buscando los precios bajos.

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Oye, llega el marido a la casa. Y ahí está la señora. Oye, viejo, ¿cómo te fue con el doctor? Platícame. Ah, dice el esposo. No, amor. Me recetaron tener sexo 3 veces al día. ¡Ay! Dice la señora. ¡Ay, qué bien, qué bien! Pues empecemos ya, viejo. No, el doctor dijo que nada de remedios caseros.

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0: ¿Qué? A ver, déjame cuelgo. ¿Qué debe el hombre invisible? ¿Qué bebe? ¿Qué toma el hombre invisible a la hora del almuerzo?
1: ¿Qué toma el hombre invisible a la hora del almuerzo? ¿Qué toma?
0: ¿Qué? Leche evaporada.

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0: Bueno, la idea es esa.
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0: ¿Y ahora qué?
1: Oye, es el 14 de febrero. Estaba una pareja, pues ya muy romántica ya. Después de hacer el delicioso, le dice la chava al vato: mi amor, ¿me quieres?
2: Ay,
1: sí. ¿Cuánto? 1,000 kilómetros. Dijo: ay, tan poquito. Dijo: pues vete caminando, cabrón.
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1: Compa Peso, hay algo que le quiero decir a esa morra que está ahí.

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0: Oye, fíjate que una vez, pues ahí en la Avenida Juárez, venía un migrante. Pues ya sabes, ¿no? La situación.
1: Lo echaron,
0: sí, ya sabes, la situación que padecen los migrantes. Y bueno,

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1: Son las 6 de la mañana con 2 minutos, 6 de la mañana con 2 minutos, somos la Zeta. Así comenzamos esta mañana para romper semana. Pura sabrosura, ¿eh? Buenos días.

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1: Son las 6 de la mañana con 5 minutos, oiga, qué bárbaro. Qué manera de despertar.

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1: Gracias, respetable público. Buenos días, señoras y señores, amigas y amigos, niños y niñas, caramelos y gomitas. Bienvenidos en este miércoles, ya mitad de semana. Estamos a día 22 de julio de este año 2026. Como siempre, como cada mañana, un placer enorme el poder estar con ustedes a través de la Z103.5 FM, 720 AM, llegando más lejos. Estamos en vivo y en directo desde aquí, desde la calle Elisa Dos Amantes, número 400, en el bonito fraccionamiento Los Colorines. Mi nombre es Juan José Luna de la Rosa. Les doy la bienvenida, les invito para que se queden conmigo en las próximas 7 horas, acompañándolos con mucha información, mucho entretenimiento, cotorreo, participación del respetable público, muchas promociones. Tenemos promociones, oiga, qué bárbaro, para el Circo Tiani, muy pendientes. 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Porque las promociones surgen en cualquier momento a través de la Z. Vamos a iniciar, así lo marca la guía. Hay una guía de producción en este programa. No crea que todo es al garete. Pues está la guía, ¿verdad? Uno nada más la sigue. Ya lo demás, oiga, usted lo hace posible. Nuestro corazón y nuestra mente y nuestra alma y el espíritu que nos dirige a llevarle el entretenimiento, el cotorreo y bla, bla, bla, bla, bla, bla. Esta es la reflexión de la Z. Son palabras que alimentan el alma, que alimentan el espíritu para ser mejores personas, mejores seres humanos.
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2: El duro precio de ser un abusivo. La parábola del caballo y el ratón. Una vez en el campo, un hermoso caballo negro se encontraba cansado por toda la carga que llevaba. De pronto, vio a dos pequeños ratones pasar por el lugar y les dijo:
3: oigan, ratones, ¿quieren ganarse unos cuantos granos de maíz?
2: Los ratones, que llevaban varios días sin comer, contestaron: claro que sí, ¿qué debemos hacer? A lo que el caballo respondió:
3: necesito que corten las sogas que sostiene mi carga, pues es muy pesada.
2: Uno de los ratones preguntó: ¿y cómo sé que nos pagarás lo prometido? El caballo, con voz ofendida, contestó: les estoy dando mi palabra. Vamos, apúrense antes que regrese mi amo. El ratón volvió a insistir: ¿estás seguro que nos darás lo prometido? A lo que el caballo dijo: tengo una bolsa de maíz debajo de todos estos bultos. Será suya si me ayudan. Es así que los dos ratoncitos, tentados por la jugosa recompensa, empezaron a roer las gruesas sogas que sostenían la carga del caballo. Finalmente, después de mucho trabajo, consiguieron liberar al caballo. Sin embargo, cuando le pidieron lo prometido, el orgulloso corcel contestó:
3: no sean tontos, ratones. No traigo nada para ustedes. Váyanse y ya no me molesten.
2: El ratón insistió: pero nos prometiste comida, tienes que cumplir. A lo que el caballo contestó:
3: lo único que puedo hacer por ustedes es dejarlos vivos. Si se me da la gana, los mato a pisotones.
2: Y ni bien terminó de hablar, comenzó a galopar, lo que hizo que los dos ratoncitos corran a esconderse. El caballo, satisfecho por haber logrado su cometido, empezó a correr por el campo, y en un segundo ya se había olvidado de los ratones y su promesa incumplida. Varios días después, en esa misma semana, el caballo se encontraba corriendo
3: libre por la pradera, cuando de pronto cayó en la red de un cazador. Al verse atrapado, empezó a gritar desesperado por ayuda. ¡Auxilio! ¡Por favor! ¡Alguien sálveme! Pero por más que gritó y relinchó, no encontró respuesta. Ya estaba a punto de darse por vencido, cuando los ratones, al que él mismo despreció, se acercaron. Como era de esperarse, el caballo no los reconoció, así que les dijo: oigan, amigos ratones, por favor, ayúdenme a salir de aquí. A lo que los roedores respondieron: ¿y qué nos darás a cambio? El caballo contestó: les doy cualquier cosa que me pidan, lo que quieran se los daré. En eso, uno de los ratoncitos dijo: hace varios días te ayudamos, nos prometiste trigo y luego no cumpliste tu palabra. El otro ratón añadió: nos desechaste como basura en cuanto te liberamos, ya no confiamos en ti. El caballo suplicó, pidió perdón y prometió que esta vez sí cumpliría su promesa, pero los ratones lo ignoraron y siguieron su camino. Así fue como el caballo terminó volviendo a convertirse en animal de carga por engañar a quienes alguna vez le tendieron la mano. Moraleja: es fácil prometer algo a alguien, lo difícil es cumplir esa promesa. No ilusiones con palabras si vas a desilusionar con tus actos. Tu palabra es tu honor. Si dices que vas a hacer algo, entonces debes hacerlo, incluso más de lo que prometiste. Comparte esta historia si te gustó y recuerda, lo importante no es lo que se promete, sino lo que se cumple.

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8: ¡Ay, amá! Son las 6 de la mañana con 19 minutos. En un ratito más le voy a presentar toda la información sobre el clima y también los horóscopos de Neta. Marelín, los rieleros al Chuco. Aquí está la canción de El Licenciado Montesinos. Que por cierto perdió el Toluca. Saludos, Jaime García.
9: ¿Cuántas veces?

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1: 6 de la mañana con 23 minutos. Buenos días. ¿Cómo le amaneció? ¿Cómo le amaneció de lo llovido?

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0: Vamos a ir inmediatamente ya al reporte del clima esta mañana, cuando son las 6:29, 6:29. Tenemos una temperatura de 74 grados en la escala de los Fahrenheit. 0% de probabilidades de lluvia para hoy, la humedad al 74%, los vientos a 2 millas por hora. Esto equivale en español a 23 grados centígrados, 74 la humedad, le repito, a 3 kilómetros por hora, los vientos tranquilones, bonito, fresquezón a la mañana. Pero hoy miércoles vamos a tener una temperatura máxima de 36 grados centígrados, mínima de 23. Para el día de hoy, cielos completamente soleados, hacer calorcito, bonito, como debe de ser. Y para el jueves y viernes va aumentando la temperatura. Para mañana jueves, según el reporte, 38 máximas en centígrados. Para el viernes a 40 grados. Y ahí vamos en esas cuestiones del clima. Ya para el sábado hay algunas nubecillas, espera lluvia para el domingo, según el reporte. Pero por lo pronto, vámonos por partes. Hoy tenemos una máxima, repito, de 36 grados centígrados. En la escala Fahrenheit, 97, la mínima en 74 en la frontera. Es el reporte del clima, cuídese bastante bien, maneje con precaución, dele calmado, tome su tiempo. ¿Y para qué le voy a platicar? Es el reporte del clima, ha quedado usted informado.
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0: Vamos a ver qué viene para usted el día de hoy, para toda la gente del signo de Aries. Ponga mucha atención porque arrancamos una jornada y siempre llegar a la mitad de la semana, pues es un tanto cuanto difícil, ¿no? Pero ya la llevamos de gane, ¿qué le voy a platicar? Para el signo de Aries, deje de negarse y aprenda a incorporar nuevos conocimientos a su vida. Sepa que eso hará posible que surja una transformación a nivel personal. Aries, número de la suerte para ustedes, es el 7. Mejor pareja es una persona del signo de Leo. El color que les va bien el día de hoy es el color azul marino. Vamos entonces ahora con el signo de Tauro. Ponga mucha atención, mi querido taurino, porque le vendrán cosas, sobre todo en el amor. Revea sus actitudes de esta forma, no generará un mal clima en el vínculo amoroso. Su alma gemela se mostrará precisamente con muchas ganas de querer estar con usted y avanzar en esta relación. Así es que nada más dele calmado, mi querido Tauro. Número de la suerte para ustedes es el 4. Mejor pareja Virgo. El color que les va bien el día de hoy es el color negro. Ahora vamos con el signo de Géminis. Realice un momento en cuanto pueda, Vaya a hacer este cambio trascendental en su vida, aunque tenga miedo a equivocarse. Muchas veces uno debe de estar dispuesto a perder o a ganar.

pierde, a veces se gana, pero también a veces se empata. Algunas de las ocasiones se van a tiempos extras. El caso es participar. Géminis, número de la suerte para ti es el 5. Mejor pareja es una persona del signo de Sagitario. El color que les va bien el día de hoy es el color verde bandera. ¡Ah, caray! Vamos ahora con Cáncer. Cáncer. Ah, está. Ay, Alondra Solís. Me acordé de Alondra, que es Cáncer. Que no fui a tu fiesta, madre. Acaba de cumplir años. Me invitó a su pachanga. No hubo quebrada, madre santa. Te mando un saludo y una felicitación desde aquí. Fíjate, Cáncer, ¿eh? Pon atención. You attention, please. No se permita que recuerdos desagradables del pasado se adueñen de sus pensamientos. Entienda que debe vivir el presente y romper con ciertas ataduras añejas. Cáncer, número de la suerte para ti es el 6. Mejor pareja Piscis, el color que les va bien el día de hoy es el color anaranjado. Mosca. Ahora Leo, durante esta jornada deberá mantener su autoestima alta, procure no claudicar, sepa que esto lo ayudará a obtener sus logros tan deseados en la vida. Leo, número de la suerte para ustedes es el 8. Mejor pareja es una persona del signo de Géminis, el color que les va bien el día de hoy es el color rojo, pasión. Para Virgo, seguramente en este día tendrá que hacerle frente a las diferentes situaciones que son completamente nuevas para su vida. No se reprima y siga adelante, Virgo. Número de la suerte para ustedes es el 24. Mejor pareja es una persona del signo de Cáncer. El color que les va bien el día de hoy es el color marrón. Para Libra, tendrá con la luna en su signo y le convendrá aprovechar este tránsito para lograr los objetivos que tiene en mente hace tiempo y nunca pudo lograrlos. Libra, número de la suerte para ti es el 1. Mejor pareja es Piscis. El color que les va bien el día de hoy es el color el color blanco. Vamos entonces ahora, señoras y señores, con el signo de Escorpión. ¡Nuestro signo, pollis! Guíese por su instinto. Sepa que esto le ayudará a detectar de inmediato si alguien intenta perjudicarlo profesionalmente. Cuídese de la gente negativa. Uts. Yo ya nada más a la gente negativa, loco. Borro y bloqueo. Leperos. Nuestro número de la suerte hoy es el 24. Mejor pareja es una persona del signo de Géminis. El color que nos va bien el día de hoy es el color moradito. ¡Vamos! Sagitario, véngase, ponga mucha atención, mi querido Sagi, porque se le vienen cosas bonitas, ¿eh? Bueno, a ver qué dice. Podrá hacer cosas que para la gente le pueden parecer mal, pero también va a poder lograr muchos de sus objetivos sin que se le interpongan inconvenientes en el camino. Le será imprescindible que profundice en temas más complejos, Sagitario. Número de la suerte para ustedes es el 22. Mejor pareja es Tauro. El color que les va bien el día de hoy es el color azul violeta. ¡Sas! Vamos entonces ahora con Capricornio. Sería bueno que deje de divulgar muchos de los planes futuros que tiene en su entorno. Aunque no lo crea, siempre existe alguna persona envidiosa. Decía mi abuelita, pululan, pero pululan. Más vale a veces, mire, como decía también mi abuelita, calladito te ves más bonito. Capricornio, número de la suerte para ellos es el 23. Mejor pareja es una persona del signo de Leo. El color que les va bien el día de hoy es el color negro. Vamos ahora ya rápidamente con el signo de Acuario. Sepa que si sigue mostrándose impulsivo e impaciente, no logrará resolver todos los temas en un solo día. Baje los niveles de ansiedad y todo se acomodará. Acuario, número de la suerte para ti, 19. Mejor pareja Géminis, el color que les va bien el día de hoy es el color azul rey. Ya finalizamos, son las 6:37 de la mañana, que no se le haga tarde. Piscis, nunca se olvide que uno debe aprender a compartir nuestras emociones positivas y negativas con los demás. De esta forma podrán intercambiar muchas experiencias vividas. Piscis, número de la suerte para ustedes es el 12. Mejor pareja es Leo. El color que les va bien el día de hoy es el color verde bandera. Señoras y señores, son las 6:37 de la mañana.

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1: Oiga, ¿ya sabe usted qué le dijo un cilantro a otro cilantro cuando iban a entrar a la casa de espantos? ¿Qué le dijo un cilantro a otro cilantro cuando iban a entrar a la casa de espantos? ¿Qué le dijo? Dijo, yo cilantro. Híjole, no.
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23: En Los Valle, vámonos, pero ya, porque nos cayeron los vecinos.
24: Y eso es, mira nomás. Y ahí le va una historia verdadera. Y échale.
1: 14 para las 7 de la mañana.
8: Doña,

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1: Es la información que informa, el resumen rápidamente de lo que sucede en este mundo. La información, pues, que se ha dado a conocer en las últimas horas. Los dos nuevos frentes abiertos en Medio Oriente, el mar rebeldes hutíes y de Yemen, obligaron a barcos a volver al Mar Rojo en tierra. El presidente de Estados Unidos, Donald Trump, anunció que Estados Unidos atacará zonas exclusivas, zonas exactas, allá en Mountain, en Picaxe. Es lo que declara el presidente de Estados Unidos, y precisamente los ataques están diseñados para seguir degradando la capacidad de Irán de amenazar. Ataque a Estados Unidos a Irán por undécima noche consecutiva. También en otra información, en el país venezolano planean 25 mil viviendas antisísmicas en Venezuela. Rodríguez recorrió la zona junto con la presidenta de la Comisión Presidencial para la evaluación de lo que sucedió con estos terremotos que sucedieron semanas atrás. Obviamente, pues, con lamentables resultados, porque pues más de 3,000 muertos, se habla que son más de 3,000 muertos de Venezuela en estos terremotos, en estos temblores. También en información de México, bueno, peleará México, le digo, y Estados Unidos por la fortuna del Mayo, luego de que Estados Unidos ordenó decomiso de 15,000 millones de dólares de El Mayo. La presidenta Claudia Sheinbaum informó que pedirá a la Fiscalía General de la República revisar si México puede reclamar parte de esa fortuna, de decir, a ver, nada para el cumpleañero. Bueno, pues ahí está. También en otra información, acusan espionaje de Salinas Pliego, el uso de una empresa de inteligencia por parte de Salinas Pliego para grabar a abogados también, pues lo están señalando. Esto durante una cena con alcohol constituyó un abuso de procedimiento, dictaminó el martes un tribunal de apelaciones del Reino Unido. También esta mañana la UNAM revisará examen de ingresos tras irregularidades. También acusa Kenia deuda ética de jueza por orden contra Rufo. Lo reitero, Ernesto Rufo Apple es un preso político, claramente en el entremado entre la cantidad de instituciones que deban de estar coludidas, dijo la hija del exgobernador de Baja California, Ernesto Rufo Apple. En el estado, ¿qué ha sucedido? ¿Qué es lo más sobresaliente? Bueno, exige el Consejo Coordinador Empresarial acuerdos para concretar el nuevo hospital del IMSS. La salud de casi 1,000,000 de derechohabientes no puede quedar atrapada en diferencias políticas o administrativas. Velarán en Parral a pastor cristiano y a su padre asesinados en la sierra. Tras el hallazgo de sus cuerpos en Guadalupe y Calvo, familiares y miembros de la comunidad van a llevar los cuerpos para ser sepultados, para darles ahora sí que cristiana sepultura, como luego se menciona. Es parte de la información esta mañana que sobresale en el estado. En El Paso, Texas, rápidamente ofrecen concierto por 250 aniversario de Estados Unidos. Colaborarán agrupaciones de UTEP con la banda de la primera división blindada en Fort Bliss en conmemoración de esta independencia del país. Es la nota que aparece en el diario de Juárez. También, déjeme le digo, pues, que resalta en información de allá del otro lado esta nota que llama por demás la atención. Utiliza el ICE como carnada a menores indocumentados. Aprovecha para detener a los parientes sin estatus migratorio legal que van a recogerlos, por Uriel J. García y parte del equipo de reporteros que tiene el diario del Paso. Sobresale esa nota. En Ciudad Juárez, en las últimas horas, ¿qué ha sucedido? Bueno, pues déjeme le platico que aquí en la frontera, ahora sí que donde todo pasa y no pasa nada, hallan el cuerpo de una mujer en avanzado estado de descomposición. De confirmarse que se trató de un homicidio doloso, sería la víctima número 26. Única mujer en esa cifra, según el conteo oficial de la Fiscalía General del Estado. También activan búsqueda de 4 mujeres desaparecidas en Ciudad Juárez. Es la información que aparece esta mañana. 3 de las ausentes son adolescentes, fíjese nada más. Es lo que aparece en la información. Detectan oferta ilegal de materias en redes, aclara la UACJ. que espacios en asignaturas no pueden transferirse, son intransferibles, para que no los vayan a pillar y no los vayan a sorprender con esto allá en la universidad. ¿Qué hay en los deportes esta mañana cuando son ya las 6:58 de la mañana en la información deportiva? Oiga, bueno, pues el señalamiento que hace precisamente a Chihuahua, que aportará 22 atletas a México en Centroamericanos de Santo Domingo. Ya vienen los Juegos Centroamericanos. Termina ayuno en el emparrillado, abre la NFL, campos de entrenamiento con 10 nuevos entrenadores en jefe. También Indios abrirán en casa los playoffs ante los Venados de Madera. Fíjense nada más, ahí están ya los horarios y los días. Será hasta el próximo viernes cuando los Indios de Juárez reciban en el Estadio Juárez a los Venados de Madera en el primer partido de la serie de playoffs, misma que los fronterizos buscarán ganar para continuar la defensa del título de la Liga Estatal de Béisbol que ganaron el año pasado después de una sequía de más de 25 años. ¿Qué le voy a platicar? Esta es la información deportiva que sobresale. También muy motivada, el FC Juárez Femenil concluyó su concentración en Colorado y continuará su preparación en el Complejo Bravos de cara a la apertura 2026, que ya está precisamente a punto de arrancar en el fútbol femenil en el país, la Liga MX Femenil. Bueno, pues ahí está. 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Esa es la información esta mañana. Si llegase a suceder algo importante, como siempre, te lo daremos a conocer de manera oportuna en La Z.
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1: Y como cada mañana tenemos el tema de Juan Gabriel, el divo de Juárez. Inocente, pobre amigo Juan Gabriel. En la Z. Buenos días.

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1: Son las 7 de la mañana con 8 minutos. Oiga, ya vamos a regresar en el próximo segmento con la pregunta del día. Y se van a armar las de papa, gordo. Vamos a prender el cerro. Que salten chetos picositos.

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1: Ahí está publicada ya la pregunta de esta mañana en la página oficial en Facebook. Somos la Z 103.5 FM. Dale like, comparte y comenta. La pregunta para ti: ¿cuál es la mejor sonora de Ciudad Juárez, Chihuahua? ¿Quién? ¿La Sonora Escándalo? ¿La Sonora de esta? ¿La Sonora de este? ¿Quién? Ahora ya son la sonora de esta. La sonora, bueno, pues cada quien, ¿verdad? Pero para ti, ¿cuál es la mejor sonora? Vamos a ver.

0: Con todo respeto lo que voy a decir, ¿verdad? Pero hasta lo recalqué. Para ti, ¿quién es la mejor sonora de Ciudad Juárez, Chihuahua, México? Y ya saben, ¿no? Decía mi abuelita, no está más pen porque no está más grande. Vea nada más. ¿Qué le digo? ¿Qué le digo?
1: No, oye, neta, es la mejor sonora de la Sonora Santanera.
0: Mijo, ve, duérmete otro rato, neta, güey. Si así vas al jale, güey. Te van a correr, gordo, neta. No traes nada, mijo, en la mochila.

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1: La pregunta es, va de nuevo por tercera vez. Para ti, ¿quién es la mejor sonora que ha tenido Ciudad Juárez? Ciudad Juárez, Chihuahua, México. Aquí localmente hablando, hemos sido cuna de grandes agrupaciones que han llevado el nombre de esta frontera a otros países, a otras ciudades, a otros estados, pero siempre con el sabor auténtico de Ciudad Juárez, Chihuahua. Y este sale con que la Sonora Santanera, gordo. No, y eso no es nada. Otro ñe también salió con que la Sonora Dinamita. Sí. Ok, parece ser que ya entendimos la pregunta. Dice uno, ¿y así camellan estos vatos, loco, así? Imagínate que ve al Oxxo y vaya al del Río, pues no. Ahora sí que como dijo el señor René Martínez Boiselier, que Dios lo tenga en su santa gloria. Estamos rodeados, mi Juanjo, estamos rodeados, al tiro. Y no traemos armas.
2: La radio neta es la Z, para mí la Sonora Escándalo. Y también cada vez me siento más censurado en la Z.
1: ¡Au! ¡Au! Caray, ¿no, gordo? Aquí no sé, no me censuran ni a mí, gordo. Sé serio, padre. Para ti, ¿quién es la mejor sonora que ha tenido esta frontera? Ahí está el escándalo, ¿cómo no? Andaban en Argentina y lo andaban por Colombia.
3: Buenos días, mi Juanjo. No sé, no, que mi Juanjo. Gente que no entiende cómo hiciste la pregunta. Pero para mí la mejor ha sido la Escándalo. Ya cuando tuvieron su accidente allá en, creo, en Buenos Aires, y de ahí para acá, pues ya decayeron un poco, pero para mí fue una de las mejores. Ah, sí hay varias, pero esa es una de las que tocaba perrona. Gracias. Así es, ánimo.
1: Y estamos hablando de agrupaciones, obviamente, que tengan, porque no me van a salir, no. Por ejemplo, el Son de Juárez, la Calle Colombiana, gordo. ¿Qué me dices de la Calle Colombiana? De otras agrupaciones con el mismo género, con la misma línea, con el mismo estilo, ¿verdad? Pero no tienen el nombre de Sonora, ¿sí? Que está la Sonora de fulanita, la Sonora de este, que la Sonora de esta, que ahora con esta que voy a hacer mi propia Sonora, que porque ya me salí, que porque me corrieron de esa Sonora, yo voy a hacer la mía, ¿sí? Pero estamos hablando, lógicamente, ¿verdad? El sentido común me dice que estamos hablando de agrupaciones que llevan esa línea, ese género, ese estilo de cumbia, muy, muy, muy al estilo de Ciudad Juárez, Chihuahua, ¿verdad?
4: Buenos días, pollito, feliz.
1: Otro, mira.
4: Feliz miércoles, un saludo para hoy.
1: No, este está más, vámonos, gordo. Ahorita no estamos en las épocas de saludos y luego no sabe ni quién rollo.
5: Buenos días, Juanjo.
1: Buenos días.
5: La mejor es el Son de Juárez. Esa es la mejor.
1: Ahí lo
5: un saludito para el Richie que anda ahí caminando en el Uber.
1: Órale. ahí lo escuchamos ahorita con los zapatitos rojos, ¿verdad? Adelante, por favor. ¿Cuál es para ti la mejor sonora que ha dado Ciudad Juárez, Chihuahua?
6: La radio de neta es la Z. Ya por las rolas, Juanjo, ya por la...
1: No produzca.
4: La radio de neta es la Z. La mejor es la de
1: estamos la haciendo
4: mamá
1: la pregunta.
4: De la mamá de los pollitos.
1: Ah, cómo no. Estamos haciendo la produzca, chavo. Cuando como me dijo el profe Lechuguita, que Dios lo tenga en su santa gloria también. Mira, Juanjo, cuando tú tengas tu propia estación de radio, vas a poner todo lo que tú quieras. Mientras, nomás a lo que te digan. Si te dicen que pongas un disco cuadrado, pon un disco cuadrado. Si te dices que hagas la pregunta, escuchemos las respuestas.
7: Buenos días, José. La Buenos mejor días. Sonora es la incomparable Sonora de Esmeralda Oliveros. Te voy a platicar, padre Santo.
1: Ya sé.
8: La radio de neta es la Z. Para mí la mejor de las sonoras ha sido la Sonora Escándalo. Decayó mucho después de su tragedia. Pero para mí la mejor, la Sonora Escándalo. No te enojes, mi Juanjo.
1: Otro.
9: La radio de Neta es la Z, Juanjo. Buenos días.
1: Buenos días.
9: Los Vagos de Juárez. A mí me gustan mucho Los Vagos de Juárez. Cuando estaba Guadalupe González.
1: Y es que Los Vagos de Juárez se cuecen aparte, padre. Porque Los Vagos de Juárez son tan versátiles. ¿Qué te voy a platicar, gordo? Te arman un pachangón, pero sí bonito.
6: Buen día, la escándalo. Fin de la encuesta, mi Juanjo. Ánimo, buen día.
1: La escándala internacional sonora escándalo. Saludos ahí para todos los chicos.
10: Echere, mi Juanjo, buenos días.
1: Buenos días.
10: La radio Neta La Z. Una de las mejores sonoras desde sus inicios. La sonora escándalo. Saludos a la familia Jurado, a Luis Jurado, que los conozco desde que ensayaban en la Ramón Rayón. Buen día.
1: Sale, padre, gracias. ¿Cómo no? Saludos a Jay. ¿Cuánto? Bueno, espérame. A ver.
11: La radio Neta La Z, mi Juanjo. Buenos días, mi Polly. Un saludo para Martín. Oiga, la mejor sonora para mí, pues la que marcó la historia aquí de Ciudad Juárez, ¿no? El escándalo. Pegaron machinzote y se dejaron caer el marro y hasta pusieron pasos de baile nuevecitos ahí. ¿Sabes qué? Esa es la mejor sonora para mí. Saludate para Martín, la 294, viejo gordo.
12: Buenos días, Miguel. El son del barrio, esa roleta de ya estoy.
13: Radio Neta es la Z, mi Juanjo. La escándalo, no hombre, yo cuando llegué aquí a Juárez, los fui a ver ahí al Poriforo, con Jenny Rivera, no hombre, ahí, desde ahí soy fan de escándalo.
1: Gracias.
14: Buen día, mi Juanjo. La sonora colombiana, son colombiano de Cheque Solís.
1: Ok, gracias. Es la pregunta, es el contexto esta mañana. Para ti, ¿quién ha sido o quién es la mejor sonora en este estilo tropical, ¿no? Que identifica mucho a esta frontera, a esta ciudad. Y han sido muchas agrupaciones, ¿no?
15: La radio Neta La Z, mi Juanjo. Pues ya sabemos cuál es, mi Juanjo. ¿Para qué te haces? La escándalo, carnal. La escándalo es la mejor.
1: ¡Escándalo! Yo no me hago, yo nada más pregunto, gordo, y la gente responde. Y ahí en su gran mayoría están respondiendo que para ellos es la internacional sonora escándalo, la original sonora. ¿Para ti quién es,
15: La radio Neta La Z, mi Juanjo. La gran sonora, mi Juanjo. La gran sonora.
1: ¿Cómo no? La gran sonora, muy buena, ¿Qué le va a platicar?
16: La radio Neta La Z, buenos días, Leperillo. Pues la única que hay en Juárez, la escándalo, mijo, es la única. Chau, chau.
1: No, ahí sí te voy a refutar. No, no, gordo, no afirmes algo que no es. Para ti puede ser la única porque es la mejor, pero hay muchas, gordo. No comparto contigo eso, gordo.
16: La radio Neta La Z, buenos días, Leperillo. Pues la única que hay en Juárez, la escándalo.
1: Ok, gracias, ya te escuchamos, pero repito, no, hay más.
17: Buenos días, Lepero, la radio de Neta, que es la Z. Como dicen ellos mismos, mijo, el papá de la mamá de los pollitos, la gran sonora.
1: Saludos, Lepero. Gracias a todas las agrupaciones. ¿Qué le va a platicar?
18: La radio de Neta es la Z. Yo digo que la del papá de la mamá, el papá de la mamá de los pollitos.
1: Ya, gracias. Cada quien tiene sus gustos.
19: La radio de Neta es la Z. Buenos días, Juanjo.
1: Buenos días.
19: La gran sonora, Juanjo. La gran sonora, nombre. Qué toquines.
1: Ya sé.
20: Buenos días, Juanjo. Yo digo que ahí se dan un tollillo, ¿eh? Ahí se dan un tiro entre la gran sonora y la sonora escándalo. Saludos.
1: La gran sonora y la sonora escándalo. Deberían de los organ. Ya ve que ahora como hay organizador de eventos. Y ahora hasta el DJ Lee anda haciendo eventos, gordo. Deberían de juntarlos, va a hacer un mano a mano. La escándalo contra la original. A ver de qué cuero salen más correas, gordo. ¿Qué le voy a platicar?
21: La radio de Neta La Z. Buenos días.
1: Uh-huh. Buenos días.
21: Yo me voy con las Ángeles Azules, 17 años.
1: Oh, muchacho.
22: La radio Neta La Z, buenos días, mi Juanjo. Para mí es la gran sonora, mi Juanjo. La gran sonora. Saludos a Lonjas de la Fronte Baja, que ya lo anda buscando el chiquilín de la Patrulla Espiritual, gordo. Se lo va a llevar por borrachote. Saludos.
1: No tires, Catarino. ¿Para ti quién ha sido o es la mejor sonora de Ciudad Juárez? A ver.
0: La radio de Neta es la Z. La extrema.
1: ¿Cómo no? La extrema.
2: La radio de Neta es la Z. Yo digo que es la sonora extrema.
1: También la extrema. Sí, cómo no, muy buenos.
3: Juárez. La escándalo, mi Juanjo, buenos días.
23: Y falta la Everest.
1: La Everest no es de Juárez, gordo.
24: Buenos días, Juanjo. La sonora extrema, nadie dice que la sonora extrema, esa también fue un gran sonora.
1: Y ese.
24: Esa también estuvo chida.
1: Y es todavía. Adelante.
25: La radio de Neta es la Z. Buenos días, mi Juanjo.
1: Buenos días.
25: La mejor sonora es la incomparable sonora Escándalo. Ya de ahí le sigue la gran sonora y la sonora extrema.
24: ¡Aú! ¡Aú!
1: Gracias, Padre Santo.
26: Buenos días, Juanjo.
1: Buenos días.
26: Yo le voy a la gran sonora. Porque el escándalo no sale de las mismas canciones.
1: Ok, gracias.
27: Gran sonora.
28: Buenos días, mi Juanjo. A quien sus gustos va, la gran sonora. Extrema. Sí.
1: Hasta eso, cada quien sus gustos, ¿verdad? Por eso hacemos la pregunta, para que la gente que está escuchando y las propias sonoras, que sabemos que sus integrantes, vocalistas y demás siempre están al pendiente de la Z, pues se den cuenta, ¿verdad? Y que le tantien el agua a las camotes, como lo dicen.
29: Buenos días, Juanjo. La sonora Escándalo, cuando empezó, le abrió a grandes artistas, a grandes cantantes, la Escándalo.
1: ¿Eh? Aquí se escuchó por primera vez. Cuando hace veintitantos años, cuando empezó la Z, por primera vez aquí se escuchó a la Sonora Escándalo con la canción Aún Estoy de Pie, que fue el primer éxito que empezó a sonar fuerte. Esa canción que interpretaba porque ya se murió José José, pues la Sonora Escándalo fue su primera rola que se escuchó en la radio y fue aquí a través de la Z. ¿Con eso o más explicaciones? Chavos.
30: La radio de Neta es la Z, mi Juanjo. La mamá de la mamá de los pollitos. Saludos, excelente día.
1: Nuestro reconocimiento para todos los grupos, todas las agrupaciones, no solamente del género de cumbia, ¿verdad? Que han escuchado aquí, que se escuchan en la Z.
31: La radio de Neta es la Z, mi Juanjo. La gran sonora. Y la calle colombiana con los zapatitos rojos.
1: Le compré uno, cómo no, clásico, ¿está gordo?
32: La radio de Neta es la Z, mi Juanjo. Y para ti, ¿cuál es, mi Juanjo? A ver, yo quiero saber cuál.
1: Ay, ahora sí me... Pues para mí, pues obviamente está en un lugar especial la Internacional Sonora Escándalo, por lo que ha representado en la música de esta ciudad y que ha llevado el nombre de Ciudad Juárez pues a otros países, ¿no? Como Argentina. Ahí está en un lugar muy especial la Internacional Sonora Escándalo. Pero para mí, en lo personal, alguien que prometía mucho, que a lo que yo sé ya no están tocando, pero era el Son de Juárez, con la canción esa del embrujo que escuchamos hace rato. Para mí me parecía que esa agrupación, así como inició, tenía todo, todo.

0: solamente traspasar las fronteras porque tenían un estilo muy padre. Pero yo no sé qué pasó. El caso es de que como que se pelearon las chavalillas y valió barriga. Pero qué te voy a platicar, ¿no? Esa es la pregunta para ti. ¿Quién es la mejor sonora de Ciudad Juárez que ha existido?
1: Buenos días, mi Juanjo. La sonora escándalo, la sonora escándalo. Y la gran sonora también está con todo. Yo me acuerdo que era la que le llenaba los eventos a Enrique Serrano. Casi, casi lo puso en la presidencia.
0: ¡Gracias! Aquí está la calle colombiana. Aquí está Elizabeth, la que era vocalista, con los zapatos.

Dice, en su tiempo la Escándalo fue muy buena. Ahorita ya casi no tocan chida. Ahorita la mejor es la Extrema, gordo. Pero no están listos para esta conversación, ¿ok? Para Maribel Jáuregui, que también le encanta la cumbia, todo lo que da. Ahí está tu canción, ya te la puse, pero vas a cumplir con lo que te voy a pedir, Maribel.

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19: Ya lo saben, el paso de gusanito que dice...

Son las 7:49, 11 y las 8 de la mañana. Para todos los muñecotes.

0: Hoy en la historia de Neta, historia de vida, déjeme le platico rápidamente que tenemos la respuesta. ¿Se acuerda de la historia de ayer? Bueno, pues la señora a quien señalaban ayer, hoy nos da su respuesta, ¿eh? Se van a armar las de papa.
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Ok, muy bien, chicos. Fíjense nada más, ¿eh? Ahí está. Cerramos con esta rola para terminar esto de las cumbias y las sonoras esta mañana. Ya viene la historia de Neta, ¿eh? Es la respuesta de ayer. Se va a poner, bueno, ya va, la voy a publicar porque desde ayer me la mandó esta señora. Este es el primer éxito que dio a conocer la Internacional Sonora. ¡Escándalo!

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2: Señoras y señores, un saludo muy especial allá para Jesús Subía. Cumple 50 años. Ahí en los mecánicos integrados en El Paso, Texas. Buenos días, felicidades, padre.

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1: Son las 8 de la mañana con 7 minutos. Ya está publicada la historia de Neta, historia de vida. Repito, es la contestación de la señora que fue protagonista el día de ayer.

0: Intocable, señoras y señores. Ya regresamos después de esta rola con la historia de Neta. Es una historia de vida. Ay, me estaba comiendo un burrito de chile de yerno. Qué rico, gracias.
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2: Esta es una historia de neta, es una historia de vida. Y le pongo en el contexto porque decía mi abuelita, ay, acuérdate, a la gente hay que explicarle con manzanitas para que entienda. Y le explico, al día de ayer, ahí está la historia publicada, se pasa en las repeticiones, se pasa el domingo también, las puedes seguir en Spotify. Y pues ahí está la historia que nos mandó un chico ayer, ¿no? Pues la chica, la protagonista de esa historia, obviamente la leyó, obviamente la escuchó, porque se estaban refiriendo a ella sin decir nombres, ¿verdad? Pues ya la chica se tomó la amabilidad de contestar y ayer por la tarde me envió la respuesta. Dijo, mira, yo ya leí la historia, ya escuché, yo quiero mandar lo que a mí me hace sentir y me veo en la necesidad de responder. Sale tal cual, le damos lectura a esta historia, a esa respuesta sobre la historia del día de ayer. Fíjese nada más. Dice, y le doy lectura tal cual. Acuérdense aquí que no andamos con cosas. Aquí es copy-paste. Y se va a no andarla haciendo mucho al Mickey. Dice, hola, hola. Buenos días. Quisiera contar mi historia. Yo soy la ex de la persona. Y sí, este sí me puso los cuernos una vez. Pero no nada más fue una vez, fueron varias veces. Y mi pasado fue tener varias parejas, dos matrimonios, porque ayer él se refería, en la historia se refería, es que ella tiene un pasado, antes así. Dije, bueno, pues qué tan grave es el pasado. Y aquí está, ella lo declara, pero espérese, ahorita en la mañana todavía me escribe y también otras cosas que hizo en el pasado. Usted va a decidir. Dice, y mi pasado fue tener varias parejas, dos matrimonios y otras dos personas en mi vida, aunque para él fueron muchas. Y ya por esas personas, yo soy una put. Me dijo él de este, yo estuve para él en las buenas, en las malas, con o sin dinero. Siempre lo apoyé y admito mi error que yo cometí al hackearle sus cuentas, pero lo hacía para descubrir la verdad. Que él me negaba, siempre de que no andaba con nadie, hasta que me entró la loca de estar haciendo eso, sí fue mi error. Y lo reconozco, siempre lo reconocí, pero creo que no me merecía todo lo que él hizo. De hecho, yo ya me metí a trabajar unos meses para apoyarlo con todo mi cheque, se lo daba. ¿Y qué pasó con ese cheque? Sacaba a comer a su amante, persona con la cual, según él, fue con la que me engañó. Pero no, antes de ella ya había habido otras personas y eso también se lo perdoné. Mi único error fue haberle contado mi vida pasada, cosa que muchos me han dicho que fui muy tonta para hacerlo. Porque una vida pasada, pues nunca se cuenta y pues si así quedó. Yo llegué al grado de ya hasta quererme matar, válgame Dios. Y lo peor, más es que lo que quise hacer fue querer abandonar a mis hijos, dejárselos a él, porque él me dijo que yo era mala mamá, que él sí les iba a dar una mejor vida, mejor trato, que con él no les iba a pasar ningún rasguño. Me arrepentí en el momento porque su familia me demostró que no los quieren a mis hijos. Ahí su abuela se negó rotundamente que mis hijos se quedaran con él. ¿Saben qué fue lo más tonto que me dijo? Que los hombres eran muy libres para hacer lo que ellos querían afuera de su casa. ¡Wow! Ahora entiendo por qué él es así. Pues sí, yo cometí errores como mujer al momento de hackearle su cuenta, pero de ahí en más nada, no le fallé nada, porque fui una mujer que, a pesar de mi pasado, como él dice, siempre estuve en la casa atendiendo y teniéndole comida lista, su ropa lista. Yo hasta, hombre, le alistaba el agua para que se bañara, su ropa para que se cambiara, tanto como para bañarse, como para irse al trabajo. Pues sí, dice, yo era su alarma y hasta uniformes de fútbol lo llegué a apoyar, incluso hasta pagar 7,000 pesos en puros trajes, aún sabiendo que eso no los iba a afectar nuestra economía. Le llegué a cortar las uñas y echarle su lonche para su trabajo, nunca le faltó. Y pues en lo íntimo, tampoco nunca le falló, siempre estuve al 100 con él en eso, pero pues para él yo fui la peor mujer de su vida. Y si a la mejor sí fui, porque perdoné cosas que nadie le perdonaría. Y apenas tiene una semana que nos dejamos y él ya anda con la gringa que dice que quiere conquistar. Fíjese, esa gringa que es hermana de la esposa del hermano, del que también son unos alcahuetas, en presentarle una persona cuando apenas terminó su matrimonio. Y no, ese hombre no me amó, simplemente quiso tener algo seguro a donde llegar, que lo atendieran siempre. Yo estoy tan segura que nunca me amó. Y pues eso sí es mi, esa sí es mi historia, a la contestación de la que es, del que está conquistando a una ciudadana. Tengan bonito día. Ándele, ahí está. Entonces, pues me escribe esta chica, dice, entre la plática podría decir que me faltó poner, fíjese, le faltó poner en la historia, que también hizo un trío y también perdió a un bebé de otra pareja. Dice, es que eso me faltó y mi ex me está diciendo, ¿por qué no pusiste eso? Para que sepan por qué me hacía eso. Sas, yo le pregunto, a ver, ¿con quién hiciste el trío? ¿Tú y dos hombres o tú, mujer y hombre? Me dijo, sí, fue con dos hombres. ¡Sas! Pero todo esto fue antes de estar con este muchacho. Échate ese trompo a la uña, Padre Santo. Métete, María, que está lloviendo. Agáchate, Lupita, que te quedó jabón. Sácate las babuchas. Ponte los ¡qué cosas, oiga! Dijo aquel. ¿Usted qué opina? ¿Qué consejo le merece? Vámonos rápidamente a lo que dice la gente. ¿Sale? A ver qué consejo le dan a este chico. Sean breves, por favor, con su comentario concreto, al grano.
3: La radio de neta es la Z, mi Juanjo. Yo siempre he dicho, árbol que nace torcido sirve para columpio.
2: Hola.
3: Ya eso ya como que ya no se nos quita. Mujeriegos. Me han dicho, ¿ah? Así como como tunas. Saludos, mi Juanjo.
2: ¡Sas, oiga! Bueno, es que iba a hacer algo, iba a preguntar algo o a decir algo, pero me iba, mucha gente me iba a catalogar. Si así no se la acaba uno, imagínese.
4: La radio de Tela Z. Ay, amiga de la historia, ¿qué te quejas si están cortados por la misma tijera ambos los dos? Los dos tienen su buena historia que contar. O sea, apenas, siempre, como dice el dicho, siempre hay un roto para un descosido. Y mira, ahora sí que fueron las dos medias naranjas.
5: ¡Qué rico, qué rico!
6: La radio de neta es la Z, Juanjo. Espero y escuches mi comentario. Así pasa. Los hombres, no todos, ¿verdad? No generalizo, pero la mayoría de los hombres piensan que ellos tienen derecho a engañar, pisotear, humillar. Y ya uno porque tuvo un fracaso, otro y otro y otro y otro. Ya uno es una cualquiera, una indigna. Ah, pero sí tenemos que atenderlos a cuerpo de rey, eso sí. Sí tenemos que servirles en todos los aspectos. Y cuando ya se aburren de nosotras, somos las peores mujeres. Y se aburren de nosotras porque nosotras empezamos a ya no dejarnos, a ya no permitir cosas. Porque si calláramos y fuéramos sumisas, toda la vida nos usarían. Y aparte nos engañarían. Bonito día.
2: Gracias, ahí está su comentario.
7: Por la Z, yo pienso que si estando ya en una relación, la pareja no te da motivos para desconfiar, no te engaña, está al 100%, no hay nada que reclamar. Porque no te están faltando el respeto. Lo del pasado exactamente está en el pasado y no tendría por qué afectar la relación del presente. A menos de que seas una persona como celosa y sobrepensadora en ciertas cosas, pues bueno, ese sería problema de esa persona y no de la persona del pasado.
2: Gracias. Escuchamos.
8: Buenos días. ¿Cuál roto para un descosido, amigo? No es lo mismo. Ella está contando su historia antes de él. En ningún momento ella mencionó que le falló a él o a sus parejas anteriores a él. Entonces, nada que ver. Ah, como yo lo veo, a lo mejor está bien o está mal para mucha gente, dependiendo. Pero ella estaba experimentando su sexualidad, que hoy en día lo están normalizando mucho. No veo cuál es el problema. No creo que ella en su experimentación sexual anduviera poniendo el cuerno a alguien. Y si así fue, no fue la persona de la historia. Entonces sí es muy diferente. Él no está experimentando, él estaba poniendo el cuerno a su pareja, la persona que lo estaba apoyando desde un inicio. Entonces, qué bueno que se separaron, la verdad, qué bueno. Y sí está muy mal contar el pasado a alguien, la verdad. No, ni pregunten ni cuenten, es mejor no saber.
2: Estoy de acuerdo contigo, amiga, muy de acuerdo. Aquí yo creo que su error fue el haberle contado. Oye, ¿para qué le cuentas, amiga, que tuviste un trío con otros dos hombres? O sea, eso si ya pasó, acuérdate. Lo pasado pisado, el presente de frente. ¿A qué le dices, mami? Ya lo habías disfrutado, ya lo habías gozado. Ya se cerró esa página y vais.
9: La radio de Neta es la Z. Yo digo que él es un poco hombre por decirle que dijera lo que dijo del trío. Y ella pues está mal para que lo dice. Y el pasado es el pasado. El presente es el presente. Esos hombres no valen la pena ni voltearlos a ver.
10: La radio de Neta es la Z. Manden historias más sexosas porque estas me aburren.
2: ¡Talépera! Mándanos la tuya, mija. Sé seria. ¿Usted qué opina? ¿Qué consejo le da? ¿Es bueno platicar eso ya del pasado con una pareja nueva? Pues no, ya sí, lo que pasó allá sí. Si te dieron 3, 4, 5, pues allá ya pasó, hombre.
11: La radio Neta es la Z de Juanjo. A lo mejor por eso se enojó el ex, porque no quiso un trío o no le cantó un trío. A lo mejor fue su enojo. Buen día, buen día.
12: La radio Neta es la Z. Yo el consejo que le daría a esta chica es de que vaya a terapia, que le dé vuelta la página y que ella siga adelante. La opinión de un mal hombre no la define. Qué bueno que ella pudiera asistir a terapia y realmente conociera su valor, y que el pasado tampoco la representa ni la define.
2: Pero aquí lo importante, también algo aquí importante hay que decirlo, que tanto él ayer en la historia, al final, ustedes lo recordarán, dijo que todavía la ama, que todavía siente algo por él. Y esta chica también, o sea, hace referencia al final. Dice que ella todavía lo ama. Todavía se aman después de todo este alborotaredo.
3: La radio de Neta La Z. Pues así como dicen las mismas mujeres, todos los hombres son iguales, todos los hombres van a hacer lo mismo. Pues ténganlo bien en claro que toda la mujer que ha hecho lo mismo que un hombre, aunque haya sido en su pasado, lo va a seguir siendo en su presente. No nomás porque sea mujer y lo haya dejado atrás, quiere decir que en un futuro no lo va a hacer.
13: Después de
14: la Z. Buenos días, Juanjo. Pues yo opino que la verdad, pues nadie somos perfectos.

0: dice. Usted generaliza al decir, ellos sí pueden. ¿Ellos quiénes? ¿Los hombres? No, señora, no se equivoque. No se equivoque. Tenga poquita lógica y poquito sentido común. No todos somos iguales. Ni todas las mujeres son iguales. Ni todos los hombres son iguales. Hay hombres buenos. Y le vuelvo a reputar. ¿Sus hijos también son así? ¿Su padre también fue así? Al referirse usted a todos los hombres, pues también sus hermanos también son así. ¿De léperos? ¿Sus hijos? ¿No tiene hijos decentes que se porten bien?
1: La radio neta es la Z, mi Juanjo. Guácala, qué rico, gordo. Guácala, qué rico. Qué entretenido programa, verdad de Dios. Saluditos.
0: Eso es lo importante, gordo. Si me enojo, no me enojo. Si digo, si no digo. Si dicen, no dicen. Lo importantísimo. Y por lo cual yo siempre lucho y lucharé por ganarme un centavo para mantener a mis hijos. Es gracias a ustedes que están escuchando la Z.
2: La radio neta es la Z. Eso es todo menos amor. Entonces, si necesitan terapias, ojalá y que puedan asistir y pues que sigan adelante cada quien con su historia y que esto les deje aprendizaje y pues paz, porque pues ya no creo que haya una solución.
0: Gracias. Yo pensaría, y comparto mi opinión, que aquí si ellos dos dicen que se aman después de todo lo que ha pasado y todavía existe amor, pues yo creo que aquí debería de la licenciada pues tomar en cuenta eso, ¿verdad? De que se aman y que pueden luchar con terapia, con ayuda. A lo mejor puede solucionarse, pero que necesitan terapia, la necesitan y ahí le van a decir, ¿sabe qué? No, ya mejor cada quien por su lado. O vamos a luchar por este amor. Así de sencillo. Porque acuérdese, y nadie, otra vez lo mismo de ayer, nadie ha mencionado a los dos niños que tienen, que ni siquiera la abuela los quiso cuidar. Fíjese, ellos son las verdaderas, con todo respeto, y discúlpenme la palabra, son las verdaderas víctimas de los hechos que los adultos o los padres hacemos.
3: La radio neta es la Z. No, pues, como dije ayer, qué bueno que se separaron, cada quien por su lado, asunto arreglado. Es un cochinero.
0: Son las historias de neta, son las historias de vida. Una última intervención y con esta nos vamos por Fabiola Pérez Rubirosa.
4: La radio de neta es la Z, mi Juanjo. Primera vez que escucho que va a haber a lo mejor reconciliación. Saludos, buen día.
0: Digo, el que ama, dice mucha gente, el que ama perdona. Ahora pues le va a perdonar, pues ya olvídese, va a ser muy difícil, a lo mejor que él pueda olvidar. Imagínate, pues es que está caro. Esto ahora sí que, como dijo aquel, está caro. Imagínate, es muy difícil. Yo me lo imagino, pensar que, imagínate decir, no, pues aquí estoy con mi señora ya, mis dos hijos, vamos a tener intimidad. Y luego que de repente que estés acá remojando el cheto y que se te venga a la mente, uy, esta hija de su madre, ¿cómo la tendrían entre dos? Y se te vienen los remordimientos, gordo. Con todo respeto y claramente lo digo así, con esa claridad, sin tapujos, ¿verdad? Pero es algo muy difícil que superar. ¿Qué dice la licenciada? Buenos días, Juanjo. Y radio escuchas. Buenos días, licenciada.
5: ¿Cómo que te comiste un burrito de chile relleno, Juanjo?
0: Sí, licenciada, me lo trajo aquí una compañera que su marido trabaja donde venden burritos. Se acordaron de mí y me trajeron un burrito. Muchísimas gracias. Agradezco el gesto.
5: Estaba rico el chile relleno.
0: Pues estaba muy rico, licenciada. Gracias. Luego le voy a decir para mandarle unos a usted. Dice, hablan más que las palabras. Los hechos hablan más que las palabras. Después de todo lo sucedido y la infidelidad, ahí no existe amor. Él tiene precisamente la comodidad de ser atendido al 100% y estar en un área de confort, y lo mejor es de sentirse soltero, pues aquí lo ideal sería terapia de pareja. Pero en esencia nadie cambia, solo muestra la máscara que necesita para continuar

0: su comodidad, aquí lo ideal es terapia para usted, para que no repita el patrón de hombres que elige. Venga. Venga a terapia. La Z. La Z invita.
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1: Es una entrevista de neta esa mañana a través del de la Z103.5 FM, 720 AM. Nos acompaña Víctor Valencia Carrasco. Él es el director de Atención Ciudadana de la zona suroriente. Víctor, muy buenos días, bienvenido.
2: Juan José, muy buenos días, muchas gracias por la invitación. Aquí estamos a la orden.
1: Víctor, primeramente para ponernos en claro, ¿cuál es la zona? ¿Qué colonias comprende la zona en donde tú estás a cargo de la atención al ciudadano?
2: Mira, ahorita estamos trabajando en todo lo que es el área del suroriente, que viene siendo desde el norte, uh-huh. Viene siendo todas las desde las riberas, el Valle de Juárez hasta el Millón. Órale. Y luego va hasta Samalayuca. Y sube por la Panamericana, obviamente, del lado de Oriente, y vuelve a topar hasta Ramón Rayo.
1: Pues ahora sí que te sacaste la rifa del tigre, sí. Atendiendo a este gran sector. Y bueno, es el programa Juárez Amanece Limpio. ¿En qué consiste este programa, Víctor?
2: Sí, mira, es un programa permanente del gobierno municipal que reúne a distintas dependencias para intervenir colonias con acciones integrales de limpieza, rehabilitación y recuperación de espacios públicos en coordinación con la ciudadanía. Es decir, si quiero puntualizar un tema, nuestro alcalde con licencia, Cruz Pérez Cuellar, uh-huh. Fue el que inició el programa, y el alcalde en funciones, Héctor Ortiz Orpinel, está dando la continuidad a estos trabajos y a estos programas, ¿verdad?
1: Efectivamente. ¿Cuáles han sido los principales resultados que ha dado este programa desde que comenzó, Víctor?
2: Sí, mira, hasta la fecha se han intervenido 51 colonias, se han limpiado 105 diques, uh-huh. y 21 arroyos, retirando 2,607 llantas, rehabilitando 230 parques, además de retirar miles de toneladas de tierra de arrastre, azolve y tiliches.
1: Oye, Víctor, yo sí quise hacer una pausa aquí muy importante. El decir, fíjese nada más, porque siempre la mayoría lo dice, es que el gobierno. Pues yo nunca he visto ni Villa Cruz ni a funcionarios tirando juegos de salas, sillones, llantas en los diques, en los pozos de absorción. Eso es responsabilidad de la ciudadanía, Víctor, ¿no?
2: Es una responsabilidad, sí, compartida.
1: Claro.
2: Entonces.
1: ¿Pero cómo vas a tirar llantas?
2: Sí, pues se hace eso, ¿verdad? Se hace eso, comúnmente en muchas de las colonias vemos sillones, como tú bien lo comentabas, sí. Mucha tierra de azolve, obviamente escombro, y bueno, pues tenemos que tenemos que arraigar esa cultura y tenemos que ayudarnos para tener una mejor ciudad para nuestra familia, ¿no?
1: Por supuesto. ¿Cuál es precisamente la meta de este programa? ¿Cuántas colonias van a intervenir durante, pues ya lo que resta de este año, Víctor?
2: Mira, la meta de este año es intervenir 110 colonias antes de finalizar el año, llevando estos trabajos a todos los sectores de la ciudad. Uh-huh. Sí, entonces es así como se ha estado viniendo trabajando. Ahorita estamos trabajando en las nueve riberas del Bravo, las nueve etapas de Ribera del Bravo, y también estamos en la colonia Lomas del Valle. Es decir, estamos todas las oficinas y las dependencias de gobierno municipal trabajando en conjunto para poder, de alguna manera, todas las dependencias hacemos algo pues diferente y lo abonamos y tratamos de trabajar, hablamos con la gente y nos sensibilizamos para poder trabajar a la par con ellos y ayudarles pues con la tierra de arrastre, que Limpia nos lleve los contenedores para poder trasladar todas las llantas, para trasladar todos los tiliches y todos esos temas, ¿no?
1: Así es. A partir del próximo 25 de julio, bueno, ya estamos a 22, a partir del próximo 25, ¿qué acciones van a estar haciendo, Víctor?
2: Sí, mira, se va a estar llevando a cabo acciones de limpieza general, como te decía ahorita, retiro de basura, tiliches, mantenimiento de parques y áreas verdes, así como atención a vialidades y espacios públicos, además de otros trabajos según las necesidades de la colonia, ¿verdad? Todas las colonias, como tú bien has de saber, pues obviamente tienen a diferentes necesidades, y obviamente tienen diferentes problemáticas, ¿no?
1: Claro.
2: Hay muchas también que tenemos que ver y también tratar de enlazar esfuerzos con gobierno del estado por medio de lo que es la Junta Municipal de Agua y Saneamiento, que es dependencia que depende obviamente de ellos, uh-huh. y bueno, que muchas veces la gente también, está bien que nosotros cuando tengamos oportunidad se los comentemos, la Junta Municipal de Agua y Saneamiento, aunque diga que es Junta Municipal de Agua y Saneamiento, no es del municipio, más sin embargo, está aquí en el municipio y es por eso que se llama así, depende del gobierno del estado, y bueno, ¿qué es lo importante para esto? Es que nosotros como gobierno pongamos el ejemplo y tracemos esos puentes de trabajo en los cuales podamos resolverle a la ciudadanía y que la ciudadanía también, ellos con su comunidad, también hagan lo mismo y juntos poder hacer en paralelo un trabajo, ¿no?
1: Específicamente Atención Ciudadana, ¿qué va a hacer a partir del próximo 25? ¿Ustedes qué punto van a estar tratando?
2: Sí, mira, nuestra dependencia le corresponde Riberas 2, la etapa 2. Y bueno, pues para contribuir a que esta intervención tenga un impacto positivo en beneficio de las familias del sector, lo que estamos haciendo es también, como te comentaba ahorita, el retirar basura, limpieza en general, incluso estamos limpiando diques, tenemos ahí algunas empresas que se han unido con nosotros, que vienen siendo empresas donde tienen maquinaria pesada y nos han echado la mano. La verdad quiero ser bien puntual en esto porque son gente que se han acercado con nosotros y han puesto de su parte. Obviamente ponen diésel, ponen horas de máquina que no es nada barato. Pero sin embargo ahí se ve el compromiso de los empresarios por ver una mejor ciudad, ¿no? Y por darle una mejor ciudad a los ciudadanos de aquí de Juárez.
1: ¿Qué mensaje le das a la gente para que esté atenta a estas acciones que está realizando el gobierno municipal a través de Atención Ciudadana y todas las dependencias que están trabajando, Víctor, que se preparen, cómo hay que estar atentos, porque si luego la casa está sola o la gente luego no le quiere abrir a las personas, o dice, no, ahorita no venga, ahorita venga mañana. ¿Qué consejo les das?
2: Mira, es importante que participen, claro. O sea, que participen. Porque permite brindar una estrategia integral. Cada dependencia aporta sus capacidades, como te comentaba ahorita, para resolver distintas necesidades al mismo tiempo y ofrecemos mejores resultados a la ciudadanía. De esta manera también se involucra la ciudadanía y se busca que la ciudadanía también se meta en este tema de sacar adelante todo esto. Todo esto genera infecciones, toda esta basura genera enfermedades a nuestros niños, enfermedades a nuestros animalitos, y eso, todo eso, obviamente, un animalito al andar afuera de las calles regresa a casa y entra y pues no le lavas las manos, ¿verdad? No lo metes a bañar cada vez que llega a la casa, entonces trae una infección y trae una enfermedad, y si podemos evitar de esa manera y que nuestros hijos puedan también salir a los parques, poder tomar las áreas verdes y poder hacer para bien, para el bien común de la familia, pues qué mejor, ¿no? Entonces, yo sí les daría un mensaje que lo estamos dando todos los directores, que es invitar a todas las familias a acompañarnos, sobre todo este 25 de julio, a partir de las 8 de la mañana, a participar en las actividades y sobre todo a cuidar los espacios públicos una vez rehabilitados. Mantener limpio Juárez es una responsabilidad compartida. Eso sí hay que tenerlo muy, muy en mente, Juan José.
1: Así es. Juárez Amanece Limpio es el programa que lleva a cabo el gobierno municipal a través de las dependencias. Hoy con nosotros Víctor Valencia Carrasco, quien es el director de Atención Ciudadana. La gente seguramente va a preguntar, oiga, ¿dónde nos podemos comunicar? Porque en la colonia pasa esto. ¿Ustedes atienden también en algún teléfono,
2: Víctor? Sí, ahorita el tema ahorita que estamos manejando es por medio de redes. Este programa se maneja por medio de redes, las redes sociales. Y bueno, por medio de las redes sociales se pueden enterar qué colonias vamos a entrarle. Uh-huh. Es que se intervienen durante 15 días, cada 15 días, colonias diferentes. Se pretende que sean alrededor de 10 a 13 colonias, las que se intervienen cada 15 días o cada mes, para poder darle seguimiento y obviamente también nosotros poder
1: accionar,
2: ¿verdad? Así de esa manera y ponernos de acuerdo entre todos. Sí me gustaría puntualizarte un mensaje, ya que pues Juárez Amanece Limpio fue un programa impulsado por el alcalde con licencia Cruz Pérez Cuellar, uh-huh. Y hoy el alcalde en funciones Héctor Ortiz Orpinel da continuidad a estas políticas públicas y estas nos permiten que seguir transformando la ciudad y acercar los servicios municipales a las colonias, ya que muchas veces es muy difícil o la gente no está acostumbrada o simplemente no tiene el interés de informarse, ¿verdad?
1: Así es.
2: Entonces, o en la misma cotidianidad del trabajo, escuela, casa, se pierde el tema muchas veces de informarse por los medios de comunicación o por otras áreas y se queda uno muy inmerso en su día a día. Y no ve todas las opciones y oportunidades y sobre todo apoyos que hay por parte de los gobiernos, ¿no?
1: Y qué bueno que Orpinel, el alcalde, está dándole seguimiento, porque luego es un programa que se queda ahí en el abandono y no se le da ese seguimiento que se requiere. A través de la Z, pues obviamente seguramente ya mucha gente se enteró que hay que estar pendientes, ahí los pueden seguir en las páginas del gobierno municipal de Atención Ciudadana, y yo agradezco a Víctor Valencia Carrasco, quien está a cargo de la Dirección de Atención Ciudadana del Suroriente, que te hayas dado la vuelta por acá, y esta ya sabes que es tu casa, cualquier cosa que quieran informar, con todo respeto, aquí ustedes están para decirlo.
2: Muchas gracias, Juan José. Un saludo e invitar nuevamente a todo tu auditorio y a todas las colonias que estén pendientes y que se involucren. Involucrarnos es hacer más por Juárez.
1: Efectivamente. Gracias, señoras y señores. Buenos días, son las 9:16. Voy a musiquita y regreso porque ya viene el espacio para que toda la frontera se entere.
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Yuridia. Va a venir a Juárez, por allá por noviembre, si la memoria no me falla. 9 de la mañana con 20 minutos, regreso con que toda la frontera se entere. Chismecitos.

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0: Muy buen día, par de leperos. Que toda la frontera se entera que el Chore Dávila acá en El Paso ya tiene novia. Es cuestión que se decida el vato nomás.
1: Buenos días, la radio Neta La Z. Que toda la frontera se entere que el Ángel Porras de MG ya se siente jefe nomás porque ya es primo del Pitufo. Porque lo volvió a aceptar mi sobrina la Mari.
2: Ok.
3: La radio Neta La Z, mi Juanjo. Hey. Que toda la frontera se entere, el Miguel Rojo sigue chile paldío, ahí con el palle, con su mayor por ciento. Saludos de El Malía.
2: Que toda la frontera se entere, así habla siempre, gordo. Cuando llegas a la casa, ya llegué, amá. O llegas a la tienda, me da unos cigarros sueltos.
4: Buenos días, cachetón.
2: Hola.
4: La Z. Que toda la frontera se entere que se extraen partidos del mundial a las 11 de la mañana. Estar almorzando y estar viendo un jueguito del mundial.
2: Ya sé.
4: Pero que nomás nos queda quedarnos con la Superliga MX.
2: Ya sé, gordo, se extraña, ¿no? Adelante.
5: La radio de Neta es la Z, que toda la frontera se entere que los guachicoleros que acaban de encontrar en Sausal el día de antier eran vecinos de mi hija y nosotros ni cuenta. Bonito día.
2: Ahí estaba el torzón, madre. ¿Qué te voy a platicar?
1: La radio de Neta es la Z, que todo Juárez y El Paso se entere que ese Gibran de Snux es muy negrero, negrero.
2: Gracias. Dice, ¿quién es? Ah, sí, mija. Está de vacaciones. Todos tenemos derecho a vacaciones en este país, a lo menos en este país.
6: La frontera se entere que yo y mi compa Alex estamos más salados que mis pumas. Mandamos como 20 audios para ganarnos unos boletos y Nancy.
2: Sígalo mandando, mijo, sígalo mandando. Que por cierto ganaron los Pumas ayer.
7: Buenos días, mi Juanjo, que toda la frontera se entere que aquí en la Malinche estamos al 100. Y un saludo para Nachito y para todos los de la Malinche Zaragoza. Vengas a los chilaquilitos buenos.
2: Gracias, gordo.
8: Únete la Z, que toda la frontera se entere que mis indios están en playoff. Saludos.
2: Ahí viene ya el partido, ¿eh? Ya vienen los partidos.
1: La renta de la Z, que caray, toda la frontera se entere que en la mañana recibí una llamada de mi hijo, Miguelito, de Eticon. Te quiero mucho, hijo, te quiero mucho. Me da un gusto saludarte, la neta. Que toda la frontera se entere que todavía anda aquí tu papá echándole ganas. Ya tengo mucho que no te veo, pero al rato nos topamos, hijo, ¿sale? Cuídese mucho, salúdate de ahí en Eticon. Saludos para todo el K19, bye.
9: Que toda la frontera se entere que mi compa Fernando Gómez nos ha reportado. Ayer nos fueron a sacar de la geisha. Nos fueron a sacar de la geisha su esposa. Es hora que a uno se reporta. Repórtate, Fernando, repórtate.
2: Lo torcieron al tuyo.
10: Que todo Juárez se entere que mi mamá ya está mejor en salud. Después de haber estado varios días hospitalizada, gracias a Dios ya está en casita recuperándose.
2: Dele. Díganos el nombre de su mamita, ¿cómo se llama? Pues nada, no, nomás no, nos deja así, pues ¿quién será?
4: La radio de Neta es la Z, mi Juanjo. Buenos días, buenos días, mi Juanjo. Que toda la frontera y Ciudad Juárez se entere que ya terminamos el primer tiempo aquí dándole a 100 en el Uber. Gracias a Dios, bendecidos por mi Padre Dios. Nos fue bien por la mañanita. Vamos a la casita a almorzar y luego nos conectamos para el segundo turno.
2: Gracias. Dice por acá Kika Mireles. La señora ya nos mandó el nombre. Kika Mireles. Échele gana, señora. Un abrazote desde aquí, desde la Z. Y que toda la frontera se entere.
11: La radio de Neta es la Z, que toda la frontera se entere que extraño a mi Lupe.
2: Ok.
12: Buenos días, pollito Juanjo, que toda la frontera se entere que ya me hicieron mexicano, ya mi esposa me arregló mis papeles mexicano.
2: Qué bueno, gordo. Bienvenido a este país. Qué bonito se escucha eso, que ya es mexicano.
13: La radio de Neta es la Z. Que toda la frontera se entere que me acaban de dar una bendición de parquero.
2: Ingato. ¿Qué hiciste, gordo?
14: Me arranca la Z, que toda la frontera se entere que andamos jalando acá en el Pérez de Odessa. Que ya estoy bien harto porque apenas vamos a salir a repartir apenas, loco, no, hombre. Qué frieguita. Estoy acostumbrado a jalar desde las 5 de la mañana, padre.
2: Hola. Saludos a Catalina Rivera. que está muy activa esta mañana participando en las sobre la historia. ¿Cómo ha pegado la historia del día de hoy? Que déjeme le digo, me mandó otro mensaje el chico. Dijo, oiga, le quiero dar respuesta. No, ya. Si no, esto se va a volver un monólogo. Ya ahí las respuestas, lo que sigue es que vayan a terapia. Ahí, aquí el paso siguiente es que ya se reporten con la licenciada o ella se va a reportar para ver qué rollo, ¿eh?
6: Que toda la frontera se entere que Toñito anda que no se la cree ahorita que es el patrón.
2: Ok.
15: La red mete la zeta, que toda la frontera se entere. Que Chupelupe no fue a trabajar. Se Chupelupe. Un saludo, tremendísimo Paquito González. ¡Ánimo!
16: Buenos días, mi Juanjo y mi Nico. Que toda la frontera se entere. Si usted es pasajero de alguna plataforma, por favor, en el transcurso del viaje, guarde silencio, por favor. ¿Qué andamos, mi Juanjo? Hijos de Nora Yu.
2: Que no dejan oír la historia. Y usted, si es chofer de plataforma, por favor, traiga cambio. Sí, gordo. No trae cambio, no, pues el que debe traer cambio es usted. Usted es el que le van a pagar. Sea serio.
17: Frontera se entere que hoy y mañana descanso. No tengo que ver a nadie de mi jale.
2: Gracias. Bueno, ahí está el espacio para que toda la frontera se entere en la Z. La radio de Neta. Mire nomás, aquí llega Paquita. Ahí está, mire, tres veces la engañó. ¡Aú!

0: Ya vamos a regresar, voy a regresar con el duelo Z. Ya sabes, ¿verdad? ¿Quieres participar? Tú puedes ser el protagonista del duelo Z. Manda un Z WhatsApp. Ahí te va las instrucciones bien claras, porque a veces parece que me reborujo y luego la gente no entiende, como en la mañana. Hice la pregunta en la mañana. Para ti, ¿cuál es la mejor sonora de Ciudad Juárez? Y luego uno. La Sonora Santanera. Vamos al carro. Por eso explico. ¿Quieres participar en el duelo Z? Enfrentándote con una canción con Miguel. Manda un Z WhatsApp. Así, mira. La radio de Net es la Z. Mi nombre es tu nombre, ¿verdad? Y quiero participar con la canción Fulana de Tal que canta Maranganito. Así. El nombre de la canción y el artista, ¿verdad? Para que no vayas a decir, quiero que la canción Fulana de Tal y Mangarito. ¿Qué canción quieres y quién la canta? Sale y nos vamos a enfrentar, señoras y señores, en el único, en el auténtico, en el original, Duelo Z.
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29: Ya regreso con el duelo Z, oiga. Ya tenemos aquí al participante. Se van a armar las de papa, padre.
30: En una lucha cuerpo a cuerpo. De poder a poder.
29: Va a estar más chida este tiro que el de la Pache Pache, padre santo.

lleva el duelo Z. El enfrentamiento entre dos canciones en lucha cuerpo a cuerpo.

0: Señoras y señores, hemos llegado al Duelo Z. El día de hoy vamos a competir con lo que nos dice este chico. A ver qué trae en la mochila. Déjate caer, Padre Santo, y di que te empujaron.
1: La reventa la Z. Dile a la amiga que pase el Facebook.
0: Ah, caray.
1: Floreo en toda Z, yo quiero el Duelo Z con final de nuestra historia.
0: Ahí está, gordo. Como que se acaba de despertar este muchacho. El final de nuestra historia con la arrolladora banda del Limón.
2: Y al saludarnos, simplemente dar la mano o conformarnos con un beso en la...
0: Es la que trae este chico, la que traigo yo.

0: Tu amigo Radio Escucha, decides quién gana. Mi querido residente de la Z, ¿cuál te gusta? ¿El final de nuestra historia con la arrolladora o Edén Muñoz y Laberinto, buena amiga? Edén Muñoz en Juárez, 15 de agosto, con la marca de la Z. Manda ya tu Z WhatsApp, ¿cuál te gusta? ¿La arrolladora o Edén Muñoz y Laberinto? Véngase, en caliente.
1: La radio neta es la Z, sácate las babuchas por el laberinto.
0: Sácate las babuchas. Vámonos, 1-0.
2: La radio es la Z, vamos por la arrolladora, mi Juanjo.
0: Gracias, 1-1.
3: La radio neta es la Z, mi voto es para la de Juan José.
0: Gracias.
3: La de Edén Muñoz y Laberinto.
0: 2-1.
3: La radio de neta es la Z, yo voto por el final de nuestra historia.
0: 2-2, se pone bueno.
4: Por la de Edén Muñoz, mi Juanjo.
0: Vámonos.
4: Y por la taquiza.
0: Ya ganó, gracias. Edén Muñoz y Laberinto, Laberinto y Edén Muñoz. Edén Muñoz, no te lo puedes perder. 15 de agosto, Estadio Carta Blanca.

0: 54 minutos, 6 minutos y llegamos a las Diego Rivera. A las 10, inmediatamente, señoras y señores, vamos a iniciar el espacio que está dedicado para la música del recuerdo. Hoy he preparado un platillo musicalmente hablando que va a estar...
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0: Así arrancamos la edición de hoy, miércoles 22 de julio. Son los sonidos del ayer. Hablando de sonoras y de música tropical. ¡Ea!

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1: Ya son las 11 de la mañana con 16 minutos, 11:16. Voy a regresar con la promoción del Michefest. Ya van a empezar los playoffs del béisbol, oiga. Me acuerdo del año pasado que quedaron campeones los Indios. Pues el Pollito y yo no fuimos en toda la temporada, ¿verdad? Y fuimos a las finales. ¿Cómo se enojó la gente? Bueno, alguna gente, ¿no? De esa gente que vive amargada, pero... ¿Por qué? ¿Por qué andan en el béisbol si nunca vinieron en toda la temporada? ¡Aquí están! Hasta espuma le salía por la boca a la gente. Alguna, ¿eh? Porque fuimos al béis. O sea que nada más pues... O sea, también se enojaron porque era la primera vez la gente que fue a un mundial. Tenían que haber ido a otros, hombre, para que valiera, ¿o cómo? ¿También esta temporada se van a enojar? ¿Sí podemos ir o no? Regreso con la promoción del Michefest.

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1: Efectivamente, señoras y señores, vámonos a la promoción. Fíjese, esta promoción consta... Déjenme pongo música de estos chicos que van a estar... precisamente en el Misha Fest, que es este 8 y 9 de agosto, en el Lienzo Charro Adolfo López Mateos, en el majestuoso Lienzo Charro. Va a ser 8 y 9 de agosto. Va a haber lucha libre ya. Hoy hay una conferencia de prensa precisamente mañana. Hoy, bueno, el caso es que va a haber una... Hoy es la conferencia de prensa del Misha Fest y se van a dar a conocer muchas más cosas que vienen para este gran festival que ya se ha vuelto una tradición. Van a estar los Capi, los Enanitos Toreros de Torreón, dos días de fiesta charra, de micheladas. No, no, no. Un ambiente 100% familiar, ¿eh? Así es de que no te lo puedes perder. Vamos con la frase ganadora. La radio de Neta es la Z. Manda ya la frase ganadora.

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1: Conejo, mijo. Mándame tu nombre completo, por favor, en caliente, papi. Y aparte de los Z-boletos que crees, te vamos a obsequiar, a regalar 4 chelitas. ¡Ay, ay, ay! 4 cerbatanas bien elásticas, padre. ¿Qué más quiere el viejón? Son las promociones a plazo.

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Son las 11:24.

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1: 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De preferencia de El Paso, Texas, ¿ok? Sí, porque imagínese. ¿Qué le voy a platicar? Frase ganadora, ¿le escuchamos?
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1: A ver, otra vez.
2: Prendas la Z, yo quiero los boletos.
1: Caray, mándemelo, mija, otra vez. Porque no se le entiende la frase.
3: Sí, porque imagínate, la radio de Neta es la Z. Quisiera ganarme los boletitos. Aquí en El Paso.
1: Ok. Apenas le escuché, pero ya mándeme su nombre, mami. Aquí le voy a mandar un sticker.
4: Que
1: un niño bailando.
4: Pase lo que pase, estarás.
1: Mándame tu nombre completo, mami. ¡Ya ganaste!
4: Ahí te va, chiquitita.
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1: Faltan 16 minutos para llegar ya a las 12. 16 y las 12. Y todo sereno.

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1: Vámonos, porque viene la promoción esta de Víctor Mendívil, que ya su presentación será el próximo viernes 31 de julio en el Neri Santos. Gana Z boletos en este momento con la frase ganadora. Víctor Mendívil viene con sus corridos tumbados, su música urbana para sacudir al Neri Santos. Con la frase ganadora, la radio de Neta en la Z. ¿Quién dijo yo? Manda ya con tu Z WhatsApp. La radio de Neta en la Z. Fíjate nada más. Aquí está, con la frase ganadora. Luego Luis, déjese caer.
2: La radio Neta en la Z. Yo quiero los boletos de Víctor Mendívil.
1: Ahí te mandé a un niño bailando, gordo. Mándame tu nombre completo, por favor. Ok, ok.
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1: Muchas felicidades a todas las personas que nacieron un día como hoy, que están festejando algo en especial. Nuestro abrazo, nuestro saludo y nuestra felicitación colmada de muchas bendiciones. Hoy, en este día que estamos aquí, 22 de julio de este año 2026. Mire nada más, qué bárbaro. Qué bonito, es lo bonito. Dice para la señora Rocío Puente, que nos escucha en Denver, Colorado. Para Claudia hoy, Claudia Ivette Vázquez, mejor conocida como La Bacteria, mi querida hermosa. Un abrazo muy fuerte, te deseamos lo mejor de lo mejor y que te la pases bien. Primeramente Dios, nos vemos en la tarde para festejar como debe de ser. Yadira Carrillo, también Tomás Ruiz, mi querido buen amigo Tomás. Tomás, muchas felicidades, ¿eh? Le deseamos también lo mejor de lo mejor hoy en su cumpleaños. Y para ellos las mañanitas. También para Isa Hernández, Richie Rodríguez, Francisco Antonio Villamurillo, Lizeth Mejía, también cumpleaños. Y vamos a ver, a escuchar la frase ganadora. La radio de Neta es la Z. ¿Quién se va a ir a comer al cielito lindo de la Tecnológico? Con la frase ganadora, por favor.
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1: ¡Ándele! Ella es la cumpleañera Carla Stephanie Quesada Ruiz. Carla Stephanie Quesada Ruiz, hermosa. Te mando un fuerte abrazo. Hoy, a partir de las 12:30, ya sabes, ¿no? A comer rico y sabroso en el cielito lindo de la Tecnológico. De la Tecnológico. Para que lo disfrutes tú y tu acompañante, ¿sale? Y que se la pasen a todo dar hoy, Stephanie, en tu cumpleaños, como debe de ser. Y para todos los cumpleañeros de Neta, ¡felicidades!

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0: 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Y como casi siempre a esta hora en la Z, es tiempo de la reflexión. Una reflexión de Meta.
1: Darte soluciones para todos los problemas de la vida. Ni tengo respuesta para tus dudas o temores. Pero puedo escucharte y compartirlo contigo. No puedo cambiar tu pasado ni tu futuro. Pero cuando me necesites, estaré junto a ti. No puedo evitar que tropieces. Solamente puedo ofrecerte mi mano para que te sujetes y no caigas. Tus alegrías, tus triunfos y tus éxitos no son míos, pero disfruto sinceramente cuando te veo feliz. No juzgo las decisiones que tomes en la vida. Me limito a apoyarte, a estimularte y a ayudarte si me lo pides. No puedo trazarte límites dentro de los cuales debes actuar, pero sí te ofrezco ese espacio necesario para crecer. No puedo evitar tu sufrimiento cuando alguna persona te parta el corazón. Pero puedo llorar contigo y recoger los pedazos para armarlo de nuevo. No puedo decirte quién eres ni quién debería ser. Solamente puedo amarte como eres y ser tu amigo. En estos días pensé en mis amigos y amigas. Y no estabas arriba, ni abajo, ni en medio. No encabezabas ni concluías la lista. No eras el número uno, ni el número dos. Dormir feliz, emanar vibraciones de amor. Saber que estamos aquí de paso. Mejorar las relaciones. Aprovechar las oportunidades. Escuchar al corazón. Acreditar la vida. Y tampoco tengo la pretensión de ser el primero, el segundo o el tercero de tu lista. Basta. Que me quieras como amigo. Gracias por serlo.

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Regreso con la terceta con placeta.

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1: Vámonos con la terceta complaceta de... Manda ya tu Z WhatsApp, la radio de Net en la Z. Yo quiero la terceta complaceta de... Escuchamos a la raza.
2: La radio de Net en la Z. Yo quiero una terceta complaceta de la mejor Sonora, la Sonora Tropicana. Saludito, mi Juanco.
1: ¡Vamos, ca!
3: La radio de Net en la Z. Yo quiero una terceta complaceta de... Grupo Límite, saludos.
4: La radio Neta La Z, Juanjo. Una terceta complaceta de Laberinto. Laberinto.
5: La radio Neta, yo quiero una terceta complaceta de Conjunto Primavera.
6: La radio Neta La Z, Juanjo. Yo quiero una terceta complaceta de Ramón Ayala, y por favor.
3: La radio Neta La Z, yo quiero una terceta complaceta de Los Bukis o Marco Antonio Solís.
7: La radio de Neta es la Z. Yo quiero una complaceta para los que no pudimos ir, de Tropicalísimo Apache, por favor, Juanjo.
8: La radio de Neta es la Z, chiquillas. Y yo quiero una terceta complaceta de la mejor Sonora de Ciudad Juárez. ¡Sonora Escándalo!
1: Gracias.
9: La radio de Neta es la Z. ¡Escándalo!
1: Gracias.
10: La radio Neta La Z, quiero una terceta complaceta de Banda La Mentira.
11: La radio de Neta La Z, buenas tardes, Juan José. Yo quiero una terceta complaceta de la Sonora Escándalo.
12: La radio Neta La Z, yo quiero una terceta complaceta de Liberación. Saludos.
1: Gracias.
13: La radio Neta La Z, yo quiero una terceta complaceta de la Sonora Escándalo. Y un saludito para mi compa y el Paquito que anda en la chamba. Y para mi carnal y chiquitín.
1: Ok, gracias. Siguen llegando los Z WhatsApp. Adelante.
14: La radio Neta La Z. Yo quiero una tercera complaceta de Los Bukis.
1: Gracias. 656-857-7950.
15: La radio Neta La Z. Yo quiero una terceta de Miramar. Miramar.
16: La radio Neta es la Z, yo quiero una complaceta de Majo Aguilar.
17: La radio Neta es la Z, Juanjo, yo quiero una terceta complaceta de Los Terrícolas.
18: La radio Neta es la Z, yo quiero una terceta complaceta de la Sonora Escándalo.
19: La radio Neta es la Z, yo quiero una complaceta, triple complaceta de Pink Floyd, Pink Floyd.
6: La Z, quiero una complaceta de Los Invasores.
3: La radio de Neta es la Z, yo quiero mi terceta complaceta de Chalino Sánchez, ánimo.
4: Buenas tardes, la radio de Neta es la Z, yo quiero una terceta complaceta de Los Rehenes.

Zeta. De la Zeta. Es con la Internacional Sonora Escándalo. Saludos para Aide Telles. Hermosa, buenas tardes. Saludos.

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0: Bueno, pues órale pues, raza.
1: Ya nos vamos, señoras y señores, ha llegado el momento de partir, cuando son las 12 del día con 52 minutos, 8 minutos y llegamos ya a las 13 horas, 1 de la tarde. A continuación llega Informe 24 desde la CDMX con Alberto Peláez y todo su equipo de colaboradores. Al terminar a la 1:24, inmediatamente llega mi compadrito del alma Omar Cervantes y la siempre impactante secretaria de la Z. Mañana muy tempranito a las 6 de la mañana aquí estaré como siempre para acompañarte de 6 a 1, Juan José Luna. Gracias, buenas tardes. Buen provecho. Hasta mañana.
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3: Ahora Informe 24 con las noticias que le interesan. Juárez.
4: Poco más de 13.000 litros de diésel, equipo para extracción, distribución de combustible, maquinaria pesada y diversos vehículos fueron asegurados durante un cateo realizado por la Secretaría de Seguridad Pública del Estado y la Fiscalía General de la República en un inmueble de la colonia El Sausal. Así se informó por parte del vocero de la Corporación Estatal, Jorge Armendariz.
3: El Paso.
4: Las bandas de UTEP ofrecerán un concierto y una iniciativa educativa en colaboración con la banda de la Primera División Blindada de Fort Bliss en honor al 250 aniversario de la Nación. Esta iniciativa cuenta con el apoyo de una subvención de $20,000 del Fondo Nacional para las Artes.
3: Estatal.
4: Como parte de su gira de trabajo en Inglaterra, la gobernadora María Eugenia Campos Galván sostuvo una reunión con los directivos de la compañía transnacional Regal Rexnord a fin de reafirmar la voluntad de su gobierno para colaborar en aras de impulsar el crecimiento del sector aeroespacial en Chihuahua.
3: Nacional.
4: La presidenta Claudia Sheinbaum pidió al gobierno de Tamaulipas revisar la operación de las academias militarizadas estatales luego de la muerte de Dafne Zapata de 13 años en uno de esos planteles. La mandataria explicó que esos centros educativos no dependen de la Secretaría de la Defensa Nacional y cuentan con una formación basada en la disciplina militar.
3: Internacional.
4: Rebeldes huitis de Yemen obligaron a varios barcos a regresar al Mar Rojo mientras amenazaban embarcaciones vinculadas a Arabia Saudita. De este modo, los huitis abrieron un nuevo frente que amenaza el flujo de suministros petroleros mundiales y el comercio a través del Mar Rojo, pues ante el bloqueo del Estrecho de Hormuz, Arabia Saudita dependía de un oleoducto hacia el Mar Rojo para llevar millones de barriles de petróleo al mercado.
3: Deportes.
4: Su regreso al país tras la caída 1-0 en la final del Mundial 2026, se le cuestionó al estratega si consideraba injusto el arbitraje, quien expulsó a Enzo Fernández cerca del final del segundo tiempo. No, no fue injusto el arbitraje, perdimos porque ellos fueron mejores, hay que reconocerlo. Reconocemos que jugaron mejor que Argentina.
3: Espectáculos.
4: Carlos Rivera y Cintia Rodríguez se encuentran en la dulce espera de su segundo bebé. Así lo anunciaron los propios cantantes el día de hoy a través de las redes sociales. Dios nos ha vuelto a bendecir. Te pedimos como un milagro y la fe nos hizo buscarte. María, en nuestro corazón tu espacio guardábamos y te amamos aún sin conocerte. Aquí te esperamos con inmensa ilusión. Mamá, papá y León. Se lee en la publicación.
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5: Amigos de Voces del Deporte Mexicano, qué gusto saludarlos en Informe 24. Hoy vamos a hablar un poquito más ya de lo que viene alrededor del deporte, en especial de los Juegos Centroamericanos y del Caribe. El próximo jueves estarán arrancando ya estos Juegos, donde empieza un ciclo para los Juegos Olímpicos de Los Ángeles 2028. Ahí tenemos ya pues varios exponentes, ¿no? Obviamente el tiro con arco, los clavados, el taekwondo, son de las disciplinas que nos dan muchísimas medallas siempre en este tipo de competencias, y hacer el número uno de la región al ser los Juegos Centroamericanos, que estos son en República Dominicana, en Santo Domingo, para ser exactos, que en el 2003 ya organizaron los Juegos Centroamericanos. panamericanos en aquel entonces. Venían de San Salvador los centroamericanos y panamericanos. Pero bueno, mientras tanto, aquí hablando de estos juegos, me da a mí muchísimo gusto, obviamente, el ver, por ejemplo, a Kenia Lechuga, que también en el remo es una de las amplias candidatas. Obviamente, Osmar Olvera en los Juegos Centroamericanos, donde él decía, bueno, voy a competir, pero no hay chinos, entonces tenemos que sí o sí traernos las medallas. Que por cierto, el día de ayer fue el abanderamiento y fue muy emotivo para poder observar a estos atletas. Bueno, ahora quiero tocar el tema rápidamente de lo que fue ya la etapa 16 del Tour de Francia. Nuevamente ahí en el quinto lugar entró el mexicano Isaac del Toro. Creo que no hay problema de quién se va a llevar este Tour de Francia en esta edición 2026, porque pues su compañero de equipo Tadej Pogacar es el que va en número uno, pero llegó en la contrarreloj en el octavo lugar, entra ahí también a la posición número 3, no le quitan el liderazgo del el más joven, tiene el maillot blanco, que ese es el con el que se distingue, el amarillo es para pues el que tiene el líder de la general, y bueno, ahí está el equipo del Team Emiratos haciendo un gran trabajo. Así es de que estamos a tan solo 5 etapas de que termine el Tour de Francia e Isaac del Toro, el mexicano, sigue haciendo historia. ¿Será el mejor ciclista mexicano de todos los tiempos?
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6: ¿Qué tal? Buenas tardes, ¿cómo están? Es la 1 de la tarde en el centro de México, a las 9 de la noche aquí en Madrid. Soy Alberto Peláez, empezamos.
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6: La presidenta Sheinbaum confirmó este miércoles que recibirá mañana en Palacio Nacional al representante comercial de Estados Unidos, Jameson Greer, en el marco de la tercera ronda bilateral de conversaciones sobre la revisión del tratado entre México, Estados Unidos y Canadá. El secretario de Seguridad, Omar García Harfuch, afirmó este miércoles que el gobierno mexicano no ha incautado propiedades en el país que estén en nombre de Ismael Mayo Zambada. Indicó que aunque no hay bienes que estén directamente a su nombre, se han congelado cuentas por parte de la Unidad de Inteligencia Financiera y asegurado inmuebles ligados al narcotráfico. Un juez federal exhibió las deficiencias de la Fiscalía General de la República en la primera solicitud de orden de aprehensión que presentó en contra de 23 personas acusadas de formar parte de un esquema de huachicol fiscal. En su resolución del 22 de junio pasado, el juez consideró que la FGR no argumentó cómo es que los hechos derivados de su investigación corresponden a los delitos de delincuencia organizada, delitos cometidos en materia de hidrocarburos y contrabando. El Gabinete de Seguridad confirmó este miércoles un incremento de homicidios, así como el robo en el transporte público y de vehículos en el Estado de México durante el mes de junio. En las gráficas presentadas en su informe de incidencia delictiva, el gobierno federal muestra que el promedio diario de estos delitos tuvo un crecimiento al pasar del mes de mayo a junio. La gobernadora del estado, Rocío Nale, del estado de Veracruz, defendió a la policía estatal al acusar que redes sociales creadas para atacar y desacreditar a los elementos. La declaración de Rocío Nale surge luego de que una familia de la localidad del Chico, en el municipio de Emiliano Zapata, señaló a policías estatales de visitarlos en su vivienda para amedrentarlos. El gobierno de México presentó 20 denuncias ante fiscalías estatales y de condado de Estados Unidos por la muerte de 17 migrantes ocurridas desde mayo durante los operativos bajo custodia del Servicio de Inmigración y Control de Aduanas, en una nueva escalada de las acciones emprendidas para exigir el esclarecimiento de los casos. En un comunicado, la Secretaría de Relaciones Exteriores informó que las denuncias fueron interpuestas el pasado 13 de julio por el embajador de México en Estados Unidos, Roberto Lasseri, en las jurisdicciones donde ocurrieron los decesos, 8 ante fiscalías estatales y 12 ante fiscalías de condado en Arizona, California, Florida, Georgia, Illinois, Louisiana, Missouri y Texas. La carrera de Guillermo Ochoa llegó a su fin. El histórico guardameta mexicano anunció oficialmente su retiro del fútbol profesional a través de las redes sociales, poniendo punto final a una trayectoria de más de 2 décadas que lo convirtió en uno de los futbolistas más importantes en la historia de México. El último partido de Ochoa como profesional fue el pasado 24 de junio durante la jornada 3ª de la Copa del Mundo. El arquero ingresó de cambio por Raúl Rangel en la victoria de México 3-0 sobre Chequia, un encuentro que terminó siendo el cierre de una carrera llena de momentos memorables. De acuerdo con un reporte del New York Times, del New York Post, el presidente de Estados Unidos, Trump, impulsa la candidatura de Gianni Infantino, presidente de la FIFA, para convertirse en el próximo secretario general de la ONU, al considerar que es un líder con capacidad para unir a las personas con reconocimiento a nivel mundial. Sin embargo, el dirigente necesitaría el respaldo del Consejo de Seguridad y la aprobación de la Asamblea General de Naciones Unidas, además de que hasta el momento no ha manifestado interés en el cargo y mantiene sus planes de buscar la reelección al frente de la FIFA en 2027. Menos mal que no va a ser secretario general de Naciones Unidas. Bueno, ya sería la debacle, la verdad. La agencia estatal rusa de transporte aéreo, Rosatvia, redujo a casi la mitad la altitud máxima permitida para los aviones civiles dentro del espacio aéreo de Moscú y ha prohibido los sobrevuelos con la capital rusa, según informó este miércoles el diario Kommersant. La altitud máxima permitida para el vuelo de aeronaves civiles se redujo de 8.550 metros a los 4.900 de nivel del vuelo a 280 nivel 160 hasta el 26 de agosto, cerca de las áreas de los aeropuertos moscovitas de Sheremetyevo, Buglo y Domodedovo. La juicio contra el depuesto presidente de Venezuela, Nicolás Maduro, y su esposa, Cilia Rodríguez Flores, comenzará el 1 de junio del año que viene en Nueva York. Determinó un juez durante una audiencia preparatoria celebrada este miércoles. Ambos se enfrentarán cargos por narcotráfico y tráfico de armas en Estados Unidos y se han declarado inocentes. La decisión fue tomada durante una breve audiencia de 15 minutos en la que ni Maduro ni Flores hicieron uso de la palabra. Bueno, comencemos con la información y ya tenemos como todos los días a José Luis Plaza. Buenas tardes, José Luis.
9: Buenas tardes, Alberto. Buenas tardes al auditorio. Y bueno, esta nota, información y recomendación, Alberto. Ayer el Metrobús de la línea 1 tuvo un accidente en el cual resultaron afectados 16 pasajeros. De estos 16 pasajeros, ninguno ameritó su traslado a un centro hospitalario ni nada por el estilo, solamente revisión en el lugar. Pero aquí la recomendación, Alberto, es de que si usted tiene un incidente en el transporte público, espere a que lleguen los servicios de emergencia o espere a que llegue el seguro para que le den un pase médico, porque de lo contrario, Alberto, pues el dolor te puede dar a los 2 días o al tercer día y ya no hay quien cubra esto. Tú lo tienes que cubrir. Entonces, esperar que llegue el seguro, decir que te sientes no del todo bien y que te den un pase médico, que obviamente el seguro lo tiene que pagar, y obviamente pues para que no el gasto familiar no se vea afectado, Alberto. Entonces es una nota recomendación para todos los que puedan llegar a tener un incidente en el transporte público, que esperen hasta que llegue el seguro y les den un pase médico, porque de lo contrario, si llegan a ponerse mal, si llegan a tener alguna fractura que a lo mejor en el momento no se da, pues tengan modo de reclamar los servicios médicos, Alberto.
6: Gracias, José Luis. Estamos en contacto. Buenas tardes.
9: Gracias. Hasta luego.
6: Y las autoridades desplegaron un operativo contra una facción del cártel Jalisco Nueva Generación en Manzanillo, en Colima, en el que murieron el líder Miguel N., alias El Topo, y su escolta Enrique N., alias Cobos, y fue detenida Yaret N., parte del grupo. La Fiscalía General de Colima explicó que el despliegue operativo y las acciones realizadas contra la célula criminal incluyeron dos eventos distintos. En una primera intervención, las fuerzas de seguridad capturaron a Yaret N., presuntamente vinculada con el grupo delictivo, además de asegurar armamento, droga y cargadores. A continuación, en respuesta, los participantes en el operativo fueron agredidos con disparos de arma de fuego, por lo que, en estricto apego al marco jurídico vigente y el legítimo uso de la fuerza, repelieron la agresión. Como resultado de dicho enfrentamiento, fue abatida una persona identificada como Miguel N., alias El Topo, quien se presume que es el jefe de los sicarios de esa facción, de esa organización criminal, así como también su escolta personal, identificado como Enrique N., alias Cobos, relató el texto. Luis Fernando, buenas tardes.
10: Alberto Peláez, muy buenas tardes, ¿cómo te va? Ciudadanos narraron que el Instituto Nacional Electoral tiene una demora de entre 15 y 30 días de espera luego de iniciar un trámite de renovación, reposición o expedición para obtener la credencial de elector. Se hizo un recorrido por los dos módulos de atención ciudadana del INE en las alcaldías Venustiano Carranza e Iztacalco, donde ciudadanos expresaron sorpresa por la demora en la entrega de la credencial de elector, en virtud de que antes el tiempo de espera era máximo de 7 días hábiles. Cuando vine aquí a solicitarla por extravío en el INE, generalmente se tardan como una semana. Pero el 20 de junio, que vine a hacer el trámite, me dieron la fecha de 21 de julio. Pregunté a qué se debía y me dijeron que es un nuevo formato, dijo José Luis Lecona, quien recogió su credencial en un módulo ubicado en la colonia Moctezuma de la alcaldía Venustiano Carranza. La consejera del INE, Carla Humphrey, reconoció que la entrega de la credencial de elector actualmente es de hasta 20 días o más, cuando antes nos tomaba de 3 a 7 días hábiles en casos muy remotos.
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6: Bueno, la presidenta Sheinbaum confirmó este miércoles que recibirá mañana en Palacio Nacional al representante comercial de Estados Unidos, Jameson Greer, en el marco de la tercera ronda bilateral de conversaciones sobre la revisión del tratado entre México, Estados Unidos y Canadá. El jueves voy a recibir al representante comercial en Palacio Nacional en la mañana. Todavía no tengo la hora, pero en la mañana, declaró la presidenta durante su conferencia de prensa diaria desde Toluca, en el Estado de México. Greer viajará a México desde este miércoles al viernes para participar en las negociaciones encabezadas por el secretario mexicano de Economía, Marcelo Ebrard, cuyos equipos técnicos iniciaron ayer martes los trabajos con funcionarios de la Oficina de Representante Comercial de Estados Unidos. Las reuniones se desarrollarán hasta mañana, 23 de julio, en Ciudad de México, y abordarán asuntos como los aranceles al acero, el aluminio y sus derivados, la industria automotriz, la seguridad económica, los temas laborales, la agricultura y los servicios de pagos electrónicos. Y la Fiscalía de Michoacán investiga el asesinato de Luis Gallardo López Corral, empresario del ramo de restaurantes y bares en Morelia, quien fue asesinado de un golpe en el pecho y su cadáver abandonado en una brecha en la zona rural del sur de la capital michoacana. Luis Gallardo, de 31 años, se fue visto con vida por última vez el pasado sábado en Morelia, por lo que sus familiares y amigos realizaron una intensa campaña de búsqueda en redes sociales. La Fiscalía de Michoacán confirmó que el cuerpo de López Corral fue encontrado el pasado lunes en un camino de terracería del poblado de Cuanajillo del Toro, cerca de la carretera federal Morelia-Pátzcuaro. La autopsia practicada al cadáver permitió establecer que la víctima murió a consecuencia de un fuerte golpe que recibió en el pecho, el cual no dejó una huella o marcar una marca visible en el cuerpo, por lo que de forma preliminar peritos criminalísticas presumen que la causa del deceso habría sido tratado de un paro respiratorio. ¿Qué más tenemos, Luis Fernando?
10: Alberto, la familia de Dafne Zapata Quintos Martínez se manifestó en las instalaciones de la Fiscalía Especializada en la Investigación de Delitos contra Niñas, Niños y Adolescentes y Mujeres por Razones de Género en Ciudad Madero, Tamaulipas, para exigir avances en la investigación. Esta movilización se da a 5 días de que la menor muriera mientras se encontraba en un campamento de verano militarizado tras haber estado unos días en el lugar. No podemos hacernos de la vista gorda, que vengan y den la cara, que liberen la orden de aprehensión. Es lo único que yo quiero, dice uno de los familiares con una pancarta morada. Mientras, los familiares y amigos de Dafne se manifestaban, su madre ingresó a las instalaciones de la Fiscalía Especializada en Investigación de Delitos contra Niñas, Niños y Adolescentes y Mujeres, pero antes pidió a los exalumnos de la academia que fueron víctimas de abusos que presenten sus denuncias ante la Fiscalía.
6: ¿Y qué más ha pasado en el país? Vámonos al carrusel de los estados.
12: El gobierno de Sonora informó que permanecen disponibles 144 refugios temporales distribuidos en los 72 municipios de la entidad para atender a la población en caso de emergencias por lluvias. Los espacios serán habilitados conforme evolucionen las condiciones del clima y forman parte de las acciones preventivas para proteger a las familias durante la temporada de precipitaciones. Desde el estado de Sonora, para Informe 24, Jorge Sánchez.
13: Después de semanas de discusión por la crisis del agua, el Congreso de Jalisco aprobó por unanimidad un descuento del 80% en los recibos del CIAPA para usuarios afectados por la mala calidad del servicio. La medida beneficiará a viviendas y también a pequeños comercios ubicados en colonias donde se ha documentado el suministro de agua turbia, con sedimentos y un olor a caño. Serán más de 230 las colonias que recibirán el descuento. Sin embargo, la Comisión Estatal de Derechos Humanos tiene registradas más de 600 colonias con el problema. Las personas esperan que pronto lleguen los descuentos a más usuarios. Desde Guadalajara, en Informe 24, David Correa Aldrete.
14: Poco más de 13.000 litros de diésel, equipo para extracción, distribución de combustible, maquinaria pesada y diversos vehículos fueron asegurados durante un cateo realizado por la Secretaría de Seguridad Pública del Estado y la Fiscalía General de la República en un inmueble de la colonia El Sauzal. Así lo informó Jorge Armendáriz, vocero de la Corporación Estatal. La intervención se llevó a cabo la noche del pasado martes, cuando personal de la Secretaría, que mantenía bajo resguardo el inmueble, colaboró con agentes de la Fiscalía para dar cumplimiento a una orden de cateo emitida por la autoridad judicial, lo indicó. Durante la inspección fueron localizados un contenedor con aproximadamente 13.000 litros de hidrocarburo, 2 bombas de dispersión de combustible, 4 contenedores metálicos con diésel, 2 motobombas para extracción y distribución, mangueras y diversa infraestructura presuntamente utilizada para actividades relacionadas con el robo y manejo ilícito de hidrocarburos. El huachicoleo a todo lo que da. En Ciudad Juárez, Chihuahua, para Informe 24, Juan José Luna de la Rosa.
15: Fue detenido Ezequiel Alberto N., de 52 años, en posesión de narcótico en Puerto Peñasco. La intervención de su detención se realizó en calle López Mateos, colonia San Rafael, luego de que una mujer solicitó apoyo al señalar que un masculino había ingresado al patio de su domicilio. Al notar la presencia policial, el señalado intentó huir, pero fue alcanzado metros más adelante por los elementos participantes en el operativo. Durante la inspección preventiva se le aseguró además 10 envoltorios con sustancia granulada con características de cristal, por lo que fue detenido y puesto a disposición del agente del Ministerio Público. Desde el estado de Sonora, para Informe 24, Saúl Rodríguez García.
6: Gracias, Saúl. Gracias, compañeros. En información internacional, una presunta explosión de gas provocó un derrumbe dentro de un túnel en construcción en un proyecto hidroeléctrico en el estado himalayo nororiental de Sikkim, en India, cerca de la frontera con China, dejando al menos 11 muertos y 14 desaparecidos, informaron los funcionarios. El jefe de gobierno estatal, Prem Singh Tamang, quien visitó el lugar del desastre cerca de la frontera con China, dijo que la explosión fue provocada por una acumulación de gas metano. Al menos 27 personas quedaron atrapadas, incluidas algunas que ingresaron al túnel para ayudar en las labores de rescate después de la explosión, mientras que dos trabajadores escaparon, dijo Tamang. La explosión sacudió el túnel en la aldea de Samardung, unos 40 kilómetros de la capital estatal, Nantok, donde varios trabajadores realizaban labores de construcción en el proyecto hidroeléctrico Testa de 500 megavatios, declaró reporteros Anupala Tamlim, un funcionario civil de la zona. Luis Fernando.
10: El presidente electo de Colombia, Abelardo de la Espiella, anunció que el empresario Mauricio Tobón, del departamento de Antioquia, será el embajador del país en México una vez que asuma el poder el próximo 7 de agosto. Nuestro próximo embajador en México será un hijo de esta tierra, Mauricio Tobón. Empresario y amigo, bienvenido, embajador Tobón, al gobierno del Tigre, al gobierno de la Patria Milagro. Hijo de la Espiella, al término de una reunión con las autoridades de Antioquia y de Medellín, su capital. El saliente presidente colombiano, Gustavo Petro, tiene una afinidad ideológica con su homóloga mexicana, Claudia Sheinbaum, y una agenda común en asuntos regionales. El futuro embajador es economista de la Universidad EAFIT, especialista en ciencias políticas, y ha desarrollado su carrera entre el sector público y también el sector privado.
16: En la opinión de Jesús Martín Mendoza.
17: Estamos tan metidos en los problemas políticos, sociales de nuestro país, los problemas de inseguridad, las colusiones de algunos partidos con el crimen organizado, que nos estamos olvidando de muchos asuntos que también deben ser importante atenderlos y tenerlos en nuestra mente y exigir su solución. Así como nos interesa que vivamos en un país libre de violencia, libre de extorsiones, con justicia laboral, con buenos pagos, también la gente quiere que haya justicia en favor de los animales. Y todo lo que ha ocurrido en las últimas semanas en torno al refugio franciscano de perros que se encuentra en la carretera México-Toluca ha indignado a la opinión pública, no nada más de la Ciudad de México, sino de todo el país. Primero, la donación de un terreno a este refugio. El que lo donó murió. Los herederos ahora lo quieren recuperar. Sin embargo, no lo pueden recuperar porque es una donación perpetua. Simple y sencillamente, los hijos de quien lo donó ya no son los dueños de ese terreno, pero lo quieren recuperar a la mala y apoyados, dicen, por algunas autoridades capitalinas. Pero el problema que ha ocurrido en los últimos días es verdaderamente desastroso. Un grupo de personas ingresaron al refugio en donde no hay perros porque se los llevaron las autoridades medioambientales capitalinas, destrozaron todo el refugio, pero no nada más rompieron jaulas, rompieron muros, lo dejaron inservible. Esto tiene que ser denunciado para que sea reparado.
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18: Este día el monzón mexicano en el noroeste del territorio nacional, canales de baja presión en el interior de México, una circulación ciclónica y vaguadas en niveles medios y altos de la atmósfera, la onda tropical número 20 que se desplazará sobre el sureste mexicano, originarán lluvias puntuales muy fuertes en Jalisco, Colima, Michoacán y Guerrero, así como chubascos y lluvias fuertes acompañadas con descargas eléctricas en el oriente, centro, sur y sureste de la República Mexicana, incluida la península de Yucatán. Posible caída de granizo en estados del noroeste y occidente del país. Tome sus precauciones y disfrute del clima. Le saluda Ela Canet.
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6: Y cerrando, ¿con qué terminamos?
10: Alberto, el primer tráiler de Avengers Doomsday, lanzado este lunes por Marvel y Disney, promete oscuridad, mucha acción, incontables superhéroes y un nuevo y poderoso enemigo enmascarado, el Doctor Doom, interpretado por Robert Downey Jr. tras dejar atrás a Iron Man. Thor trata de concentrar a la mayor cantidad de superhéroes de la historia del cine para combatir a un enemigo tan poderoso que para vencerlo necesitarán un milagro, como reconoce el Dios del Trueno. En este primer y oscurísimo tráiler se ve El regreso de Chris Evans como el Capitán América, algo que ya había avanzado en uno de los videos cortos que han sido lanzados y que lanzaron los estudios Marvel en los últimos meses tan solo para presentar los personajes. Ahora, en el primer avance de la película se ve desfilar al Hombre Elástico, Pedro Pasca, Ant-Man, Paul Rudd, Yelena Belova, Florence Pugh, el Capitán América de Anthony Mackie, la Mujer Invisible, Vanessa Kirby y Xu Shang-Chi, Simi Liu, Loki, Tom Hiddleston y de nuevo a Cíclope, Charles, Javier y Magneto. Es parte de este nuevo tráiler, Alberto.
6: Bueno, estaremos muy atentos. Es la 1:24 de la tarde, 9:24 de la noche aquí en Madrid. Nos tenemos que marchar, pero mañana más, como siempre, a la 1:00. Mientras tanto, gracias, que descanse, muy buenas tardes.
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0: tarde con 26 minutitos, 1:26 en la Z103.5 FM, 7:20 en amplitud modulada. Buena tardecita, excelente miércoles, mitad de semana. Ya andamos por acá, su servilleta Omar Cervantes, el compadrito, en esta edición de mitad de semana. Ya más que listos para arrancar con las cumbias de la Z. Y ya se la saben, no vengo solo, ya está también más que lista, nada más y nada menos que la secretaria de la Z, Ivancito Téllez. ¿Cómo andamos? Platíquemelo todo y échele más, mi secre.
1: Compadrito, residente de la Z, la radio de neta, corazones de mi alma, déjeme decirle que en este miércoles, sí, miércoles 22 de julio, estamos bastante, pues parece que vengo de luto. No vengo de luto, quisiera yo venir porque tengo un entierro. No, no se crea, compadrito. Sabe que vengo bastante feliz porque ya lo puedo decir. Resulta ser que el día de hoy, compadrito, me voy a lanzar a un punto de la ciudad. Y usted va a decir, ¿por qué, secretaria?
0: ¿Qué es lo que va a pasar? ¿Qué es lo que va a pasar?
1: A ver, como si yo no, como si no lo hubiera dicho que me dijera. Sí. Compadrito, resulta ser que el día de hoy me voy a lanzar a un punto de la ciudad.
0: ¿Por qué, secretaria? ¿Qué va a pasar?
1: Pues resulta ser, corazones de mi alma, que vamos a estar regalando Z-boletos a la gente ahí en las calles, pero obviamente no va a ser tan fácil, compadrito, porque le vamos a hacer ahí unos cuestionamientos, a ver si sí, son muy fans de la Z. Entonces, ahí ahorita vamos adelante, vamos a estar diciendo dónde nos vamos a ir y en qué punto de la ciudad voy a llegar y qué es lo que voy a hacer. Y también a través de redes sociales, pues también se puede estar enterando, porque vamos a estar ahí subiendo también algún contenido, pues para que usted vea cuál fue la dinámica y que quede comprobante las cámaras de la Z que efectivamente anduvimos en la calle.
0: Ande, miren, es que... entonces todavía no sabemos a qué hora.
1: No, le vamos, o sea, a estar avisando, vamos a estar avisando.
0: Perfecto. Porque pues... ¿por qué, secretaria? ¿Qué es lo que va a pasar?
1: Pues ya lo sabe, compadrito, porque las promociones surgen y también surgen en la calle. Entonces espero que ahí pues me tope a alguien y sobre todo que se vayan preparando los choferes de la ruta, ¿sí?
0: ¿Por qué?
1: Porque
0: ¿qué es lo que va a pasar?
1: Pues yo nada más espero que los choferes te reporten para ver si me puedo subir un camión de usted. Que me diga, secretaria, súbete al mío. Y bueno, al camión.
0: Ah, cara. Mejor vámonos a musiquita, sí, porque vámonos. Como que ya se está descubriendo qué es lo que va a pasar.
2: Ya lo saben. El paso de gusanito. Que...

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0: mi gente, 1:56 PM, compadrito. Estamos finalizando una emisión más de este su gustado programa de las cumbias de la Z. ¿Cómo se quedó, compadre, con tanta bailada?
1: No, hombre, pues me quedé con más ganas de seguir moviendo las carnotas en ese miércoles con esas cumbiecitas bastante buenas aquí en la radio, neta. Nos quedamos con ganas, pero hacemos una pausa y mañana le seguimos dando vuelo a la hilacha.
0: Así es, mis amores bellos, y recordándole a usted que nos está escuchando, compadrito, que las promociones surgen y surgen, mis amores bellos, porque ¿qué cree? Le tengo que decir que la Z obviamente siempre estamos con usted, con el pueblo y para el pueblo. Y déjame decirle que aquí su servidora, la secretaria, me voy a ir a las calles de Ciudad Juárez en este momento, mis amores. Por si usted está diciendo, secretaria, yo no te voy a escuchar. No sé si me va a seguir escuchando usted, pero me voy a ir a las calles de Ciudad Juárez porque, compadrito, van a surgir las promociones, compadre.
1: ¿Por qué, secretaria? ¿Qué es lo que va a pasar?
0: ¿Qué es lo que va a pasar? ¿Qué es lo que va a pasar? Pues van a surgir las promociones, pero en las calles de Ciudad Juárez, en los puestos de Ciudad Juárez, en los camiones de Ciudad Juárez, porque ahorita nos vamos a lanzar allá para la zona centro, porque pues espero y usted esté pendiente, corazones de mi alma, porque si usted me ve, espero y esté bien estudiado y estudiada sobre la historia de México. No, no se crean.
1: ¿Por qué, secretario? ¿Qué es lo que va a pasar?
0: No, sobre la historia. O mejor dicho, sobre algunas preguntitas que vamos a tener, no de matemáticas, va a ser de la estación. Así.
1: De la estación, de la Z,
0: obviamente. Le voy a preguntar así de que, ¿cómo surgió la Z? O no sé, algo. Ahorita yo ya llevo aquí mis preguntitas, obviamente. Voy a decir, ¿cómo se llama nuestro gerente? No diga. ¿Cómo se llama nuestro gerente de operación?
1: Yo sé.
0: Oye, usted existe, pero usted no se lo puede ganar.
1: ¿Quién me va a ganar?
0: Yo voy a preguntar ahí en las calles. Voy a poner tres opciones ahí. Voy a poner Teresita, Flor, ¿quién? ¿Cómo se llama?
1: No, pues
0: voy a poner opciones y la gente tiene que contestar. Entonces, okay. Allá nos vemos en las calles de Ciudad Juárez, compadrito, para que las promociones surjan en la calle, justamente.
1: Pues ahí me saluda la gente, por favor, mi secretario. Sí, claro. Usted que va a tener oportunidad de andar saludándolo en vivo a todo color a todos nuestros residentes de la Z, porfis. Y bueno, muy pendientes, ahorita ya más adelantito les indicamos en qué punto exacto estará la secre para que vayan y les saluden, se tomen la fotografía y participen ahí en las promociones, ¿eh?
0: Así es, mis amores bellos. Mientras tanto, finalizamos una emisión más de esto que es las cumbias de la Z. Muchas gracias.

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7: 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Las 2:03.

Ahí está la canción del Jackie con Grupo Firme, se llama Que te quieran bonito. En las 2 de la tarde, 16 minutitos, aquí en la Z, la Reneta. Le recordamos que la Secre se dirige por allá al centro de la ciudad. Ahorita les platicamos en qué punto exacto estará Ivancito Cella, la secretaria, para que se lance para allá. Vayan y se tomen la fotografía. Participen ahí en las promociones que va a tener un ratito más. Y pues muy pendiente la Reneta. También en un ratito más regresamos con los 5 minutitos de fama. Ahí para que no se despeguen aquí en la radio de Neta. ¡Feliz miércoles! 103.

0: 12:24, en ese momento 2:24. Oiga, vamos a enlazarnos con Ivancito Tello, la secretaria, porque va en camino. Va en camino precisamente hasta el punto de la ciudad donde estará haciendo más adelantito ya el enlace y le estará indicando dónde estará ubicada ahí para que ustedes acudan y bueno, pues ya se la saben, participen en las promociones porque lleva chorro de Z-boletitos, mi secre. A ver, ¿dónde andas? Platícanos, por favor.
1: Corazones de mi alma, les habla su servidora, la secretaria, compadrito. Vamos rumbo, camino, sí, camino a este gran enlace que tenemos con la Z, la radio de Neta, porque ya sabe que las promociones, compadrito, surgen. Y efectivamente, como surgen las promociones, nos vamos a ir a la zona centro, mis amores bellos, específicamente ahí por donde se encuentra el registro civil. Vamos en camino, vamos en camino, le estoy avisando. Vamos en camino ahí justamente donde se encuentra el registro civil, el MUREF. Ahí usted ubicará donde estaba esta tienda de 10 pesos y más, porque no le voy a dar publicidad. Entonces, mis amores, déjeme decirle, aquí yo llevo de fondo la Z. Y también recordándole a usted que si dice, secretaria, quiero ganarme Z-boletos para ir a los próximos eventos que vienen a Ciudad Juárez, pues estése pendiente, váyase inmediatamente de una vez en este momento. Y es más, si quiere, me agarra cuando me vea llegar. No, no se crean, mis amores, pero estése pendiente porque vamos a estar haciendo estos enlaces, no solamente conmigo, con mis compañeros también, en el transcurso de las siguientes semanas, en los diferentes puntos de la ciudad, porque nos vamos a ir a meter hasta la cocina, porque nosotros formamos parte de su día a día, así como usted nos pone en la cocina, en su carro, en su camioneta, en su puesto, en las rutas, así mismo nos vamos a ir, mis vidas. Regresamos, compadrito, con usted, mire, lo estoy escuchando aquí de fondo. Le regresamos los micrófonos a la Z, la radio de Neta, aquí su servidora, la secretaria. Besos.
0: Perfectísimo, gracias, mi secretaria. Ahorita nos enlazamos de nueva cuenta contigo. Qué bueno que le subiste el vidrio porque se escuchaba el airazo. Dije, ¿qué, dónde me lo llevan? ¿Dónde va la secretaria? Pero bueno, ahorita regresamos. Mientras tanto, es tiempo de los 5 minutos de fama.
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0: Bienvenidas y bienvenidos a los 5 minutitos de fama, ya estamos de regreso. Oigan, ya escuchamos a la secre que anda por allá en la calle, así que hoy nos toca hacer los 5 minutitos de fama de solapa por acá en la cabina de la Radio Neta. Y les tenemos 3 rolitas, ya se la saben, terminando la tercera rola de volada, empiezan a votar por su canción favorita para escucharla completita. El WhatsApp de la Radio Neta, 656-857-7950, para que votes por tu rola favorita. Tenemos 3 canciones de 3 grandes de la música de banda del momento. Y así arrancamos con el primero.

señores, aquí está Julión Álvarez, el rey de la taquilla. Un tema por allá del 2007, cuando apenas hablan escuchando a Julión. Con esa rolita que se llama Corazón Mágico. A ver si se acuerdan de esta versión de Julión.

Ahí está la rolita de Julián Álvarez y vámonos con la siguiente rola. Llega nada más y nada menos que también otro prófugo del anexo, Alfredo Olivas. En aquel entonces, en el 2012, a un llamado Alfredito Olivas. Con la canción de la novedad, con la novedad, ¿se acuerdan de esta rolota también? ¿Cómo no? De las clasicotas. El buen Alfredito Olivas, hoy Alfredo Olivas, porque pues hoy ya creció el mundo. Esta es la segunda rola, ¿eh?

0: sea la rolita de Alfredo Olivas con la novedad. Falta una más para completar los 5 minutitos de fama. Y esa es la rola número 3. Y no más. Aquí llega Remy Valenzuela con Amor de Cuatro Paredes. Ahora sí, déjese Cayetano, vote por su rola favorita, Julián Álvarez, Corazón Mágico, Alfredo Olivas con la novedad, o Remy Valenzuela, Amor de Cuatro Paredes. Tú decides cuál ponemos completita en los 5 minutitos de fama.
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0: Imagínate un conciertazo con los tres. ¡No, hombre! ¡Calla boca! Bueno, vámonos a volar allá con los votos a través del WhatsApp de La Reneta. Ustedes eligen cuál ponemos completita los 5 minutitos de fama. Vámonos de volada, Z. Buena tarde, adelante.
2: Radio Neta, la Z. Vámonos por la 1, mi compadrito. Vámonos por la 1.
0: So, compadre, gracias, compadrito. Un voto ahí para Julián. Otro Z Audio más. Buena tarde.
3: La Radio Neta, la Z. Buenas tardes, compadrito. Buenas tardes. Un saludo para usted y para la secretaria que anda por las calles de Ciudad Juárez. Yo voto por la de El Rey de la Taquilla. Saludos, excelente tarde.
0: Gracias, igualmente. Buena tardecita.
4: La Radio Neta, la Z. Por la de Corazón Mágico.
0: Corazón Mágico, 3 votos ya. Gracias, compadrito. Otro voto más, Zeta.
5: La Radio de Neta es la Zeta, compadrito. Nos vamos a ir con la novedad, por favor.
0: Perfecto, gracias, compadre.
6: La Radio de Neta es la Zeta. Buenas tardes, compadrito.
0: Buenas tardes, compadre.
6: Voto por el Julián Álvarez.
0: Julián, gracias, compadrito. 4 votos ya, esa rolita de Corazón Mágico. Un voto la de Alfredito. Y 0 votos, Remy Valenzuela, Z.
7: La Radio Neta la Z. A mí póngame la de Alfredo. Ay, porfa, un saludito para todos los
0: gajos. A toda la gente de Haga, los saludos, compadre.
8: La Radio Neta la Z. Por la 3, compadrito, por la 3. Saludos a mi seca que anda en la calle. A ver si me la topo.
0: Pícale, va para el centro. Gracias.
9: La Radio la Z, la Radio Neta la Z, compadrito. Vamos con el Remy Valenzuela.
0: Remy Valenzuela, perfecto. Gracias, compadre. Ya voto, 2 votos. Lleva esa rolita ya.
10: La Radio Veneta en la Z. Buenas tardes, compadrito. Vámonos con la 3. La número 3. Saludos y bendiciones para todos los que estamos en plataforma.
0: Perfecto, gracias, compadre.
11: La Radio Neta la Z, compadrito, por la de Julián Álvarez. Julián Álvarez, compadrito, perfecto. Saludos para ti, la secre.
0: Gracias, compadrito, igualmente, saludos para ustedes. Y bueno, ya tenemos rolita ganadora, señores. Es precisamente el tema del Rey de la Taquilla, Julián Álvarez, Corazón Mágico, el 2007. Disfrútala en los 5 minutitos de fama. Y ahorita regresamos con la secre para que nos diga ya bien si ya llegó, qué rollo, dónde andas, si yo por las burgers o qué show.

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3: 41, vámonos directamente con la Secre. Adelante, Secre, ¿dónde andas? Platícanos, por favor.
7: Corazones de mi alma, les habla su servidora, la secretaria. Déjeme decirle que ya nos encontramos en la zona centro. Si usted está escuchando bastante escándalo, pues justamente es porque ya estamos aquí, mis amores bellos. Y ando tentada de treparme en un camión, la verdad, porque quiero hacerle preguntas a la gente. Obviamente, a ver si ahorita vamos a pedir permiso, compadrito, pero de igual forma, ya nos encontramos aquí frente al registro civil en la parada de camiones. Y hay bastante gente pues ya moviéndose por las calles de Ciudad Juárez. Así es que yo este enlace súper rápido, yo más adelante le voy a decir cómo me fue. Vamos a regalar Z-boletos, le voy a hacer algunas preguntitas. Tienen que saber la frase correcta, así es que espero que la sepan. Y yo le voy a hacer unas preguntitas más extra, a ver si se la saben. Entonces, ya lo sabe, puede ganar Z-boletos. porque las promociones en cualquier momento

0: surgen. Así es que aquí seguimos, compadrito, en la zona centro. Su servidora, la secretaria, les quiere y les ama. Ya llegamos. Bendiciones.
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9: Amigos de Voces del Deporte Mexicano, qué gusto saludarlos en Informe 24. Hoy vamos a hablar un poquito más ya de lo que viene alrededor del deporte, en especial de los Juegos Centroamericanos y del Caribe. El próximo jueves estarán arrancando ya estos Juegos, donde empieza un ciclo para los Juegos Olímpicos de Los Ángeles 2028. Ahí tenemos ya pues varios exponentes, ¿no? Obviamente el tiro con arco, los clavados, el taekwondo son de las disciplinas que nos dan muchísimas medallas siempre en este tipo de competencias, y hacer el número uno de la región al ser de los Juegos Centroamericanos, que estos son en República Dominicana, en Santo Domingo para ser exactos, que en el 2003 ya organizaron los Juegos Panamericanos. En aquel entonces venían de San Salvador los Centroamericanos y Panamericanos. Pero bueno, mientras tanto aquí hablando de estos Juegos, me da a mí muchísimo gusto obviamente el ver por ejemplo a Kenia Lechuga, que también en el remo es una de las amplias candidatas, obviamente Osmar Olvera en los Juegos Centroamericanos, donde él decía, bueno, voy a competir, pero no hay chinos, entonces tenemos que sí o sí traernos las medallas, que por cierto el día de ayer fue el abanderamiento y fue muy emotivo para poder observar a estos atletas. Bueno, ahora quiero tocar el tema rápidamente de lo que fue ya la etapa 16 del Tour de Francia. Nuevamente ahí en el quinto lugar entró el mexicano Isaac del Toro. Creo que no hay problema de quién se va a llevar este Tour de Francia en esta edición 2026, porque pues su compañero de equipo Tadej Pogacar es el que va en número uno, pero llegó en la contrarreloj en el octavo lugar, entra ahí también a la posición número 3, no le quitan el liderazgo del el más joven, tiene el maillot blanco, que ese es el con el que se distingue, el amarillo es para pues el que tiene el líder de la general, y bueno, ahí está el equipo del Team Emiratos haciendo un gran trabajo. Así es de que estamos a tan solo 5 etapas de que termine el Tour de Francia, e Isaac del Toro, el mexicano, sigue haciendo historia. ¿Será el mejor ciclista mexicano de todos los tiempos?
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0: Ahí está la canción de Miguel Jara con los rojos a través de la Radio Neta a las 2 de la tarde, 56 minutitos, 2:56. Oigan, vámonos a la pausa y ahorita regresamos ya de lleno con las complacetas de la Radio Neta. Así que empiecen a mandar su Z audio al WhatsApp de la Radio Neta con la frase de Neta, por supuesto, muy importante, y ya solicitando su rola que quieren escuchar en este miércoles, mitad de semanona. Un saludito para Itzel Rodríguez, ahí le mandamos el saludo, Itzel, que hoy está de mantel largo, le mandamos el saludito. Muchas felicidades, hoy está cumpliendo años. Estás cumpliendo como 15 años, ¿no, Itzel? Más o menos. Está re jovenzuela. Ahí le mandamos el saludito bien especial. Muchas felicidades, ya haciendo el asado, ya preparando todo para la festejancia. Itzel, un besote bien tronado. Felicidades, bendiciones. Ya regresamos pues con las complacetas.
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13: Poco más de 13,000 litros de diésel, equipo para extracción, distribución de combustible, maquinaria pesada y diversos vehículos fueron asegurados durante un cateo realizado por la Secretaría de Seguridad Pública del Estado y la Fiscalía General de la República en un inmueble de la colonia El Sausal. Así se informó por parte del vocero de la Corporación Estatal, Jorge Armendariz.
12: El Paso.
13: Las bandas de UTEP ofrecerán un concierto y una iniciativa educativa en colaboración con la banda de la Primera División Blindada de Fort Bliss en honor al 250 aniversario de la Nación. Esta iniciativa cuenta con el apoyo de una subvención de $20,000 del Fondo Nacional para las Artes.
12: Estatal.
13: Como parte de su gira de trabajo en Inglaterra, la gobernadora María Eugenia Campos Galván sostuvo una reunión con los directivos de la compañía transnacional Regal Rexnor a fin de reafirmar la voluntad de su gobierno para colaborar en aras de impulsar el crecimiento del sector aeroespacial en Chihuahua.
12: Nacional.
13: La presidenta Claudia Sheinbaum pidió al gobierno de Tamaulipas revisar la operación de las academias militarizadas estatales luego de la muerte de Dafne Zapata, de 13 años, en uno de esos planteles. La mandataria explicó que esos centros educativos no dependen de la Secretaría de la Defensa Nacional y cuentan con una formación basada en la disciplina militar.
12: Internacional.
13: Rebeldes huitis de Yemen obligaron a varios barcos a regresar al Mar Rojo mientras amenazaban embarcaciones vinculadas a Arabia Saudita. De este modo, los huitis abrieron un nuevo frente que amenaza el flujo de suministros petroleros mundiales y el comercio a través del Mar Rojo, pues ante el bloqueo del Estrecho de Hormuz, Arabia Saudita dependía de un oleoducto hacia el Mar Rojo para llevar millones de barriles de petróleo al mercado.
12: Deportes.
13: Su regreso al país tras la caída 1-0 en la final del Mundial 2026, se le cuestionó al estratega si consideraba injusto el arbitraje, quien expulsó a Enzo Fernández cerca del final del segundo tiempo. No, no fue injusto el arbitraje, perdimos porque ellos fueron mejores, hay que reconocerlo. Reconocemos que jugaron mejor que Argentina.
12: Espectáculos.
13: Carlos Rivera y Cintia Rodríguez se encuentran en la dulce espera de su segundo bebé. Así lo anunciaron los propios cantantes el día de hoy a través de las redes sociales. Dios nos ha vuelto a bendecir. Te pedimos como un milagro y la fe nos hizo buscarte. María, en nuestro corazón tu espacio guardábamos y te amamos aún sin conocerte. Aquí te esperamos con inmensa ilusión. Mamá, papá y León. Se lee en la publicación.
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1: Bienvenidas y bienvenidos a las complacetas de la radio de Net en ese miércoles, mitad de semana. Recordándoles que la SEC anda por allá por el centro, por allá anda con promociones. Si la ven por allá, de volada, córranle. Díganle la frase Net y participa ahí en las encuestas que anda haciendo, en los concursos. Y todo el merequetengue. Oye, vámonos de volada con las complacetas. Recuerden mandar su Z audio. 857-7950 es el número del Z WhatsApp. Ya se la saben. 656-857-7950 para complacerlos en esta media hora. Así que sin más ni menos, vámonos, sin más ni menos, de bolón ping-pong con las complacetas aquí en la Ruineta. A ver qué es lo que andan solicitando a través de la frecuencia de Teta, mis queridos residentes. A ver con qué les vamos a complacer en este día. ¡Ajas, barajas! Espérate, ya la andaba poniendo y todas ni me la piden. ¡Échale, compadre!
2: Radio Neta, la Z, mi compadrito y mi secre que anda en las calles. Ya voy para allá para conocerte. A ver, me pongo con una canción, ¿no? Con la de la Negra Tomasa.
1: Oye, compadre, pero cuando llegues, por favor, pues dale su besote tronado, porque siempre se lo mandan a mi secre el mensaje y seguramente ahorita que la vean van a estar todos cerezotes ahí. Todos abochornados.

0: stars.
1: ¿Qué?
2: 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Ahora ya se acerca. Con la canción de. Costumbres relacionadas, saludos.

La radio Nestlé La Z. Buenas tardes, secretaria y compañito Omar. Me ponen por favor la canción de Espinoza Paz, la de la cumbia del mariachi. Gracias, bendiciones, bonita tarde.

0: con placetas.
1: Yo quiero una seta con placetas del colesterol de los vendavales. Y un saludo a todas las muchachas guapas de la CLYL de parte del barrio.

0: Oye, vámonos en este momento a lanzarnos con Ivancito Tello, la secretaria. Ya las 3 de la tarde con 25 minutitos. En este momento 3 con 25 minutitos. Vamos a ver cómo le anda yendo a la secre en esa tardecita por allá en las calles de Juaritos. Así que hacemos una pequeña pausita en las complacetas de la rayoneta. Secre, platícanos, por favor.
1: Compadrito, seguimos en las calles de la zona centro. Déjeme decirle, si usted escucha mucho tumulto, ya de decir, secretaria, ¿por qué estamos escuchando mucho tumulto? Pues déjeme decirle que gracias de verdad, muchísimas gracias a toda la gente que nos reconoce, obviamente los más de 20 años que llevamos vigentes con la marca de la Z 103.5 FM 720 de la M, y justamente seguimos aquí en la zona centro regalando Z boletos. Le recuerdo, corazones de mi alma, usted que nos escucha allá en cabina con el compadrito, recordándole que vamos a estar en diferentes puntos de la ciudad regalando Z boletos, también stickers, también les ando regalando para a la gente aquí. Yo ando de madrina, haga de cuenta que yo me vine a regalarle de todo. Entonces, espero a usted que nos está escuchando de verdad que no se despegue de la programación de la Z, la radio y neta, porque ya lo sabe que las promociones en cualquier momento surgen. Así es que esté pendiente porque lo podemos sorprender. Ahorita yo me vine al centro. El Juanjo y Pollo ya se fueron a hacer un punto. El compadrito me falta mi tigre. Entonces, todavía nos faltan, mis amores bellos. Y Juárez es muy grande. En una de esas le sorprendemos en su colonia. Así es que quédese pendiente porque en cualquier momento le agarramos con las manos en la masa. Continuamos con más a través de la Z, la radio de neta, le reportó la secretaria. Bye bye.
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0: Vámonos de volada, muchas gracias, mi secre, gracias. Vámonos de volada con más complacetas. Buena tarde, Z, adelante.
3: Compadrito, por favor, ¿me puede poner la canción? No paras de hacerme feliz todo el tiempo. 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
0: Ah, mire, no le conocía esos talentos.

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1: A Radio Neto es la Z. Buenas tardes, compadrito. ¿Me podrías complacer con la canción de Mi Mayor Anhelo de la banda MS?

0: ¿Llenaste? What? Perdón, perdón. ¿Quedaste complacido? Te esperamos en las próximas complacetas. Quítalas y te las ponemos en la Z. Siempre te complacemos. ¿O no?
1: Hasta aquí llegamos con las complacetas de la Radio Neta en ese miércoles. Oigan, súper pendientes porque más adelantito a través de la frecuencia neta en cualquier momento puede surgir la promoción para que se ganen Z-boletitos de Víctor Mendivil, que se presenta aquí en Juaritos el próximo 31 de julio en el Neri Santos, el próximo viernes. Y bueno, voy a estar regalando Z-boletos, un par de Z-boletos que puede ser tuyo cuando surja la promoción. Muy pendiente para que mande ese audio con la frase neta cuando esta promoción surja. Vámonos pues a la pausa, regresamos. Saludos para Normiter y Goye, también para Kikita Hermosa, Kikita Mireles. Le mandamos un besote, tolón a cada una. Ahí el saludito muy especial, ¿eh? Voy a la pausa, regresamos con mucho más aquí en la Radio de Neta. La Secre y el compadrito.
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1: 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Obvio, gente que ya ganó en otras promociones en esta semanita, ya no pueden participar en esta semana o en este mes de julio, ya no pueden participar. Abusados con eso. Vámonos pues con la frase.

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3: 343. 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
2: 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Juárez.
12: Agentes estatales capturaron ayer a Gerardo L.G., de 33 años, presunto cabecilla de un grupo delictivo, junto a su esposa, Jacqueline Guadalupe G.P. Ambos fueron consignados ante el Ministerio Público Federal como probables responsables de delitos contra la salud y acopio de armas de fuego.
2: El Paso.
12: Si un centro de datos de inteligencia artificial quiere llegar a la ciudad de El Paso, las reglas ahora son claras. No más exenciones fiscales ni subsidios y mucha más vigilancia pública sobre cualquier posible desarrollo de centros de datos en adelante. El Cabildo de la ciudad de El Paso aprobó por unanimidad un llamado marco de política para centros de datos, el cual no prohíbe estas instalaciones dentro de la ciudad, pero hará más difícil que los desarrolladores construyan una dentro de los límites municipales.
2: Estatal.
12: La dirigencia estatal del PRI adelantó que el equipo jurídico de ese partido analiza interponer una denuncia ante el INE para revisar el gasto en anuncios espectaculares de aspirantes políticos en Chihuahua.
2: Nacional.
12: El secretario de Seguridad y Protección Ciudadana, Omar García Harfuch, aseguró que las autoridades mexicanas no han localizado cuentas ni propiedades directamente a nombre del fundador del cártel de Sinaloa, Ismael El Mayo Zambada, sentenciado a cadena perpetua en Estados Unidos. En México no tenía dinero.
2: Internacional.
12: El ejército estadounidense atacó objetivos militares en Irán por undécima noche consecutiva, según lo indicó el mando central para el Oriente Medio. Los ataques están diseñados para seguir degradando la capacidad de Irán de amenazar el transporte comercial en el estrecho de Hormuz.
2: Deportes.
12: Será el próximo viernes cuando los Indios de Juárez reciban en el Estadio Juárez a los Venados de Madera en el primer partido de la serie de playoffs, misma que los fronterizos buscarán ganar para continuar la defensa del título de la Liga Estatal de Béisbol que ganaron el año pasado después de una sequía de un cuarto de siglo. Escúchelo por la J Mexicana con Martín García Prieto, el de Parral.
2: Espectáculos.
12: Belinda aclara que entre ella y Kenia Oz no hay ningún tipo de enemistad, como se ha conjeturado desde que se hizo viral una de sus declaraciones en la que se refería a sí misma y a Dana como popstars, sin incluir a la joven sinaloense. No hay nada de pleitos entre Kenia Oz y Belinda, así lo dijo ella.
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13: Las 4 en punto.

música de Conjunto Primavera. Gracias por estar conmigo. Las 4 de la tarde, 4 minutitos, 4-4 con la Secre y el compadrito a través de la frecuencia neta. ¿Todavía la Secre anda en la calle? A ver si ya recala. Súper pendiente, más saladitos y tabuletos para el eslabón armado en el paso este sábado. Viene Labrán Chávez, abusados.

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1: Señores, váyanse preparando que ya regresamos con el reencuentro de los años. Y ahorita regresamos, señores, para que empiecen a conocer las rolitas que les tenemos preparadas en un ratito más. Ahí si ven a la Secre, díganle que le apure, que le pique a la calabaza.

0: Es correcto para este espacio del Rincuendo de los Sueños. Tenemos unas rolotas. ¡Uf! ¡Qué rolotas, Recuerden que al finalizar de presentarles las canciones, ustedes pueden votar por su rola favorita para escucharla completita, mandando Z Audio al WhatsApp de la radio de Neta, 656-857-7950, es el WhatsApp de la radio de Neta. Hoy fíjense que vamos a hacer un recorrido musical por allá, por algunas canciones, incluso del 2000, que principios de 2000, 2002, por ahí vamos a arrancar. Porque hoy, señores, ya se presenta la música sierreña. Y nos vamos precisamente con la primera rolita, la posición número 5. Aquí llegan los amos y señores del sierreño.
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0: Aquí llega Miguel Miliel, Miki, M&M. Con un tema por allá del... Oye, esa rola, la meneta es del 1995, Sonora y sus ojos negros. Con Miguel y Miguel en la posición número 5. Oye, no más.
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0: Y bueno, en la posición número 4, señores. Esta rolita que no puede faltar son Los Alegres de la Sierra, temas del 2002. Suerte he tenido, se llama esa rolita clásica de Los Alegres de la Sierra. Usted la conoce bastante bien. Esta buena rolota. Que fuera el exitazo mayor de Los Alegres de la Sierra. ¡Ay, ay, agua!
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0: En la posición número 4. A ver si se acuerdan de estos muchachones. Que por ahí en el 2003 andaban con todo, conquistando los corazones de las muchachonas. Son los nietos. Encuentra.

Creo que ahora se andan llamando los bisnietos, creo. Bueno, pues ahí está la posición número 3. Ahora sí les va la número 4. Échale, compadre.

Esa era posición número 2. Y la número 1, ahí les va, un tema más novedoso por allá, el 2015, llegan los Alameños de la Sierra. Esa rolita que es la original de La Oreja de Van Gogh, pero aquí está la versión sierreña con los Alameños, se llama...

0: Bueno, pues ahí están las rolitas, señores. En ese momento, vámonos de volada para hacer el reencuentro en el lugar número 5. Tuvimos a Miguel y Miguel con el tema de Sonora y sus ojos negros. En el 4, suerte tenido con los alegres de la sierra. La rolita por acá de Coqueta, con los nietos. Y bueno, quisiera hacer una lágrima con los salteños. En la posición número 2 y en el 1, la rolita de la playa. Ahora sí, ustedes deciden cuál ponemos completita. Empiecen a votar de volada mandando su Z WhatsApp ahí al 656, ya se la saben. 857-7950. Voten por su rola favorita. ¿Quién les gusta? Miguel y Miguel, Alegres de la Sierra, Nietos, Los Salteños o Los Alameños. Ustedes deciden cuál ponemos con Z Audio. Que por cierto, mi zona se cree que ya viene llegando. Ya viene aterrizando, ya viene llegando el Z helicóptero. Vámonos, semana Z, buena tarde.
1: A Radio Neta Z por las 5, compadrito.
0: La 5, la de Miguel y Miguel.
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0: Perfecto, gracias, compadre. Un abrazote. ¿Qué más anda por acá?
2: La Radio Neta la Z. Posición número 2, Los Salteños.
0: Los Salteños, perfecto, gracias. ¿Quién más anda por acá?
3: La Radio de Neta es la Z, vámonos por la número 3. Vámonos por la número 3.
0: Gracias, compadre. Ándale, échale, mi Javi.
4: La Radio de Neta es la Z, compadrito, buena la tarde.
0: Buena, buena.
4: Vámonos por Miguel y Miguel.
0: Eso. Con esa de ser de la mala y la peligrosa, Z.
5: La radio de Neta la Z, buenas tardes, compadrito.
0: Buenas, compadre.
5: A dos, vamos con A2. Saludos y bendiciones.
0: Saludotes, compadrito, gracias, bendiciones.
6: La radio de Neta la Z, compadrito, vámonos por la número 4.
0: La 4, la de suerte tenido de conocer. Últimamente traigo una voz.
7: La radio de Neta la Z, compadrito.
0: Chale, compadre.
7: Vámonos por la 4. Oye, ahí mándale ahí un besito a la secre donde le Goofy, ahorita que llegue. Ándale.
0: Oye, apenas te iba a decir, no, ahorita se lo doy. No, pero donde le Goofy. No, mejor le digo que le mandaste.
8: La radio de Neta es la Z. Vámonos con los salteños. Quisiera hacer una lágrima. Omar Cervantes, yo los escucho aquí en Paraje de San Isidro.
0: Gracias, un padre, muchas gracias. Un abrazo enorme, compadrino.
9: Para los nietos, compadrito.
0: Para los nietos, excelente. Gracias, compadre. ¿Qué más anda por acá?
10: Buenas tardes. La radio Neta es la Z. Échame la número 3. De los nietos. Caminas muy despacio para que te mire. Ay, me acuerdo de Acapulco.
0: Yo me acuerdo de un motel, pero no les voy a decir.
11: La radio Neta la Z, vámonos por los alegres de la sierra, los alegres. Suerte tenido.
0: Gracias, compadre. Fíjate que me ha empatado Alegres, Nietos y Alteños con 3 votos. 2 votos Miguel y Miguel y 1 voto los Alameños con la playa. Así va la situación hasta este momento, Z.
12: La radio Neta la Z, compadrito, por la uno, por favor.
0: La de la playa, ¿verdad? Esa fue la 1. Perfecto, gracias, compadre. ¿Qué más anda por acá, Z?
13: La radio Neta es la Z.
0: Ponte la de los nietos.
13: Ya viene
0: pensando, ya viene. De los nietos, ya, ratito que no escuchamos esa rola, ¿verdad? ¿A cuál ganará? Pregúntame yo.
13: La radio y Neta es la Z, Miguel y Miguel.
0: Ándale. Siguen en la pelea por acá todas todavía. Z, buena tarde.
14: La radio Neta la Z, yo voto por la número 1 para el Silem.
0: Número 1 al Silem, gracias. Va la cosa bastante chingüengüenchona.
15: La radio Neta la Z, compadrito, por los alteños.
0: Los alteños, 4 votos, ya es. Uy, no manches, va la cosa bien cerradota en este momento. 4 votos alteños, 4 votos nietos, 3 votos alegres y Miguel y Miguel van parejos con 3 votos. Zeta, buena tarde.
16: La radio de Neta la Z con los nietos.
0: Pues ya. Tenemos rolita ganadora en este miércoles. Esa rolota de los nietos, ya tenemos rato que no la escuchábamos, y señores y señoras, ha llegado el momento de escuchar esa canción precisamente de los nietos a través de la frecuencia Neta. ¡Vámonos! Disfrútenla, los nietos Coqueta. Para que se acuerden. Dígame, compadre, de Acapulco.

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Son las 4:39.

Las 4 de la tarde, 42 minutitos, pendientes porque más adelantito viene esa promoción para que se ganen Z boletitos para Eslabón Armado. 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
3: Hola, perdida.
4: ¿Qué anda? ¿Qué onda, perdida? Ya estamos de regreso, compadrito. ¿Y en qué vamos? Los 5 minutos vienen, ¿verdad?
2: Qué bueno que regresó, porque va usted a conocer al ganador de los Z-Boletos de Eslabón Armado. En este momento vamos a recibir el Z-Audio con la frase de Neta para que se ganen ese par de Z-Boletitos.
4: ¡Échale!
2: ¡Chale, compadre!
5: ¡Arre, Neta, la Z!
2: ¡Dele, bárbaro!
4: ¡Ay, así déjate de fácil!
2: Pongo, así de fácil, ¿eh? Déjate, pongo aquí el sticker de ganaste. Mándame nombre completito y tu correo electrónico, por favor, compadrito. Ahí te llegó ya el sticker donde dice ganaste. Ahí está la secre y tu servilleta en la foto. ¿Cómo le pareció?
4: Pues me pareció que lo dijo como tenía que ser, compadrito. Y ya lo sabe, corazones de mi alma, usted estése pendiente porque siempre surgen las promociones. También recordándole que a las 5 de la tarde hace presencia las mezclacetas de la Z. Compadrito, en esta emisión de miércoles, ¿quién viene a engalanarnos?
2: Vienen nuestros DJs oficiales. Oye, no, quiero que me platique cómo le fue, mi secreto.
4: Ay, bueno.
2: ¿Cómo le fue? La veo un poco de color, parece que fue a la playa. ¿Qué está pasando?
4: Pues ya, compadrito, estoy como el jarocho ya.
2: Ah, caray.
4: Sí, de prieto, vamos a quedar, es cierto. Mis amores, pues la verdad tengo que decirlo, muchas gracias al público de la Z, a la gente que nos topamos en las calles de Ciudad Juárez. Vamos a estar subiendo el videíto durante el transcurso de estos días. Estuvimos regalando boletos para el circo Tiani Espectacular, también para el evento de Víctor Mendivil que se estará presentando en Ciudad Juárez, obviamente con la marca de la Z. Compadrito, en esta ocasión, por una de las pocas ocasiones, tengo que decirlo, que las preguntas que se le hizo a la gente no fue la frase de la estación. Por primeritita vez, le hicimos otras preguntitas, pero sí de la estación. Así es que a la gente que nos estuvo respondiendo y que obviamente, la verdad tengo que decirlo, compadrito, puro éxito tuvimos, la verdad.
2: Me da gusto, se cree. Pues ya, nomás usted vino a dejar su mochila y a recogerla. Ya, qué bárbara. No nos trajo ni una agüita ya del centro, no, compadre, de esas espirituosas.
4: Ya sabe quién patrocinó, usted sabe quién.
2: Pues ni el que patrocinó, no nada. Ah, qué bueno que ya rezo, ¿eh?
4: Sí, compadrito, la verdad yo también digo qué bueno.
2: Bueno, vamos a seguir avanzando con la musiquita. Hoy no tenemos los famosos covers.
4: No,
2: hoy anduvimos con nuevos tiempos, entonces, sí, algunas secciones sí se quedaron en el
4: recuerdo.
2: Pero tenemos más musiquita. Las primeras 5 arrancamos nuestros DJs oficiales. Hoy es miércoles, Mago y DJ Neto en un ratito más. Como acabamos de regalar 7 boletos de Eslabón Armado, ahí les va esta rolita que hiciera junto con Peso Pluma. Se llama Ella Baila Sola. Ahí para entrar en calorcillo.
4: Vámonos.

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2: Amigos de Voces del Deporte Mexicano, qué gusto saludarlos en Informe 24. Hoy vamos a hablar un poquito más ya de lo que viene alrededor del deporte, en especial de los Juegos Centroamericanos y del Caribe. El próximo jueves estarán arrancando ya estos Juegos, donde empieza un ciclo para los Juegos Olímpicos de Los Ángeles 2028. Ahí tenemos ya pues varios exponentes, ¿no? Obviamente el tiro con arco, los clavados, son de el taekwondo, son de las disciplinas que nos dan muchísimas medallas siempre en este tipo de competencias, y hacer el número uno de la región al ser los Juegos Centroamericanos, que estos son en República Dominicana, en Santo Domingo, para ser exactos, que en el 2003 ya organizaron los Juegos Panamericanos. En aquel entonces venían de San Salvador los Centroamericanos y Panamericanos. Pero bueno, mientras tanto, aquí hablando de estos Juegos, me da a mí muchísimo gusto, obviamente, el ver, por ejemplo, a Kenia Lechuga, que también en el remo es una de las amplias candidatas. Obviamente, Osmar Olvera en los Juegos Centroamericanos, donde él decía, bueno, voy a competir, pero no hay chinos, entonces tenemos que sí o sí traernos las medallas. Que por cierto, el día de ayer fue el abanderamiento y fue muy emotivo para poder observar a estos atletas. Bueno, ahora quiero tocar el tema rápidamente de lo que fue ya la etapa 16 del Tour de Francia. Nuevamente ahí en el quinto lugar entró el mexicano Isaac del Toro. Creo que no hay problema de quién se va a llevar este Tour de Francia en esta edición 2026, porque pues su compañero de equipo Tadej Pogacar es el que va en número uno, pero llegó en la contrarreloj en el octavo lugar. Entra ahí también a la posición número 3, no le quitan el liderazgo del el más joven, tiene el maillot blanco, que ese es el con el que se distingue. El amarillo es para pues el que tiene el líder de la general, y bueno, ahí está el equipo del Team Emiratos haciendo un gran trabajo. Así es de que estamos a tan solo 5 etapas de que termine el Tour de Francia e Isaac del Toro, el mexicano, sigue haciendo historia. ¿Será el mejor ciclista mexicano de todos los tiempos?
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1: 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Juárez.
7: Poco más de 13 mil litros de diésel, equipo para extracción, distribución de combustible, maquinaria pesada y diversos vehículos fueron asegurados durante un cateo realizado por la Secretaría de Seguridad Pública del Estado y la Fiscalía General de la República en un inmueble de la colonia El Sausal. Así se informó por parte del vocero de la Corporación Estatal, Jorge Armendariz.
1: El Paso.
7: Las bandas de UTEP ofrecerán un concierto y una iniciativa educativa en colaboración con la banda de la Primera División Blindada de Fort Bliss en honor al 250 aniversario de la nación. Esta iniciativa cuenta con el apoyo de una subvención de $20,000 del Fondo Nacional para las Artes.
1: Estatal.
7: Como parte de su gira de trabajo en Inglaterra, la gobernadora María Eugenia Campos Galván sostuvo una reunión con los directivos de la compañía transnacional Regal Rexnord a fin de reafirmar la voluntad de su gobierno para colaborar en aras de impulsar el crecimiento del sector aeroespacial en Chihuahua.
1: Nacional.
7: La presidenta Claudia Sheinbaum pidió al gobierno de Tamaulipas revisar la operación de las academias militarizadas estatales luego de la muerte de Dafne Zapata de 13 años en uno de esos planteles. La mandataria explicó que esos centros educativos no dependen de la Secretaría de la Defensa Nacional y cuentan con una formación basada en la disciplina militar.
1: Internacional.
7: Rebeldes huitis de Yemen obligaron a varios barcos a regresar al Mar Rojo mientras amenazaban embarcaciones vinculadas a Arabia Saudita. De este modo, los huitis abrieron un nuevo frente que amenaza el flujo de suministros petroleros mundiales y el comercio a través del Mar Rojo, pues ante el bloqueo del Estrecho de Hormuz, Arabia Saudita dependía de un oleoducto hacia el Mar Rojo para llevar millones de barriles de petróleo al mercado.
1: Deportes.
7: Su regreso al país tras la caída 1-0 en la final del Mundial 2026, se le cuestionó al estratega si consideraba injusto el arbitraje, quien expulsó a Enzo Fernández cerca del final del segundo tiempo. No, no fue injusto el arbitraje, perdimos porque ellos fueron mejores, hay que reconocerlo. Reconocemos que jugaron mejor que Argentina.
1: Espectáculos.
7: Carlos Rivera y Cintia Rodríguez se encuentran en la dulce espera de su segundo bebé. Así lo anunciaron los propios cantantes el día de hoy a través de las redes sociales. Dios nos ha vuelto a bendecir, te pedimos como un milagro y la fe nos hizo buscarte. María, en nuestro corazón tu espacio guardábamos y te amamos aún sin conocerte. Aquí te esperamos con inmensa ilusión. Mamá, papá y León, se lee en la publicación.
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1: Ahí está finalizando ya DJ Neto con unas cumbiecitas bastante buenas de Los Ángeles Azules de Blue Angels. Uy, perdóneme, es que me comí una paleta que venía ya del paso. Me salió el inglés.
2: Compadito, me dejó con...
1: Anonadada, yo sé.
2: No, me dejó de aceite esas mezclacetas de
1: Yo pensé que en inglés.
2: Dije, no, las mezclacetas me dejaron de aceite, compadrito. Pero quiero decirle a la gente que nos está escuchando que obviamente es una primera parte, va a regresar la segunda, compadrito. ¿Usted está listo para lo que se avecina en este momento?
1: ¡Clarines!
2: ¿Por qué, compadrito? Porque qué bien.
1: ¿Qué es lo que va a pasar?
2: Ya no vamos a salir de ahí, va, compadrito. Nos vamos a quedar ahí usted y yo.
1: No vamos a quedar en esa situación. Bueno,
2: mañana le voy a preguntar a usted.
1: Mañana.
2: El día que le toque le va a preguntar qué es lo que va a pasar.
1: No va a estar, se cree, se va a usted una eternidad de vacaciones. No manches, no puede ser como uno, la gente normal, nada más 15 días.
2: Compadrito, no.
1: Se va como 2-3 meses, no manches.
2: Es que voy a hacer, ¿cómo se dice? La visita de los 7 templos, compadrito.
1: Será los 7 antros o algo. De los 7 tugurios o algo así, porque.
2: Compa,
1: templos, no creo.
2: Sí.
1: O templos de la perdición, o será.
2: La visita de los 7 hombres, ¿no?
1: Pues sí, pues, más bien, se me hace que sea él.
2: Se me hace que sí.
1: Las 1001 noches, ¿no?
2: Pues yo creo que sí. En una de esas. Yo creo que sí.
1: ¿Qué es lo que va a pasar? Bueno, saluditos a mi compañero DJ Neto, que tuvimos acá la presencia con Ángeles Azules. Vayan y búsquenlo en Facebook como Eventos Márquez. Así lo localizan, Eventos Márquez, ahí para que sigan a DJ Neto. Saluditos para Cintia Bencomo. Le mandamos el saludo, mi Cintia. Hola, mami.
2: Mami.
1: Tipo Lalo Mora, ¿verdad?
2: Sí. ¿Tentando?
1: Ya quisiera yo. Sí, claro. Vámonos a la pausa. Ya regresó con la calor, ¿verdad?
2: Ya, de volada.
1: Bueno, vamos a la pausa, regresamos. ¿Y a Mago le gusta la música de primavera?
2: Claro que me gusta.
1: Bueno, se
2: espera. Porque no viene.
1: Pero, ¿qué es lo que va a pasar? No, ya regresamos. Ya.
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1: ¡Qué barbaridad! Nos quedamos súper, súper, súper, súper picadotes con esa mezclaceta del conjunto Primavera, pura clasicota con DJ Mago. A través de la frecuencia neta, pura rola chinguanguanchona. Pues que ya es viernes, ¿o qué? ¡Qué bárbaro, mi mago! Déjeme decirle a nuestros residentes de la Z, mi secre, que esta mezcla Z ya está arriba de la página del Face de DJ Mago El Paso. Ya hace 14 minutitos la publicó para que la descarguen totalmente gratis y la tengan en su colección. Esa mezcla Z de conjunto Primavera de DJ Mago, que se dejó caer la greña. Pura rola para andar bailando, la de cartoncito, de cachetito pegado y de a mueve, mueve pompa.
2: De a mueve, mueve pompa, compadrito. Y obviamente recordándole corazones de mi alma, como lo decía el compadrito, usted a través de redes sociales ya tiene que seguir a nuestros DJs oficiales para quienes quieran el material que obviamente siempre nos han solicitado a nosotros, compadrito, pues a veces de que digan, oiga, pásame el material o pásenme ese mix, pues nosotros no somos portadores de ese gran trabajo que hacen nuestros DJs y lo hemos reconocido justamente al aire, compadrito. Por eso siempre hacemos mención cuando usted luego a veces que nos llega a decir de que ¿dónde están las redes? Por eso aquí al aire las mencionamos, las oficiales, compadrito, para que no se dejen engañar de que andan tocando aquí. No, no, no, los que anunciamos al aire son los que tocan, compadrito.
1: Son los de el equipo de DJs oficiales de la radio. En esta ocasión, pues DJ Neto, que lo pueden localizar como Eventos Márquez en Facebook, búsquenlo porque también tiene musiquita para ustedes. Y DJ Mago El Paso, así búsquenlo, DJ Mago El Paso. Ya está esa mezclaceta donde se dejó caer la greña con pura primavera. Oye, antes de irnos con esa información informativa que nos tiene mi secret, déjeme aprovecho para mandar el saludito para la familia Velázquez Rangel. Saludos a la familia Velázquez Rangel de parte de Ivette Evangelina Cortés Arriola, que nos escucha vía internet. Fíjense, nos escucha en Ecatepec, Estado de México. Y muchísimas gracias. Saludos desde Ecatepec, Estado de México, hasta Ciudad Juárez, Chihuahua. Muchas gracias allá, Ivette Evangelina, que pues se comunica por acá a través de nuestro WhatsApp y le manda saluditos a la familia Velázquez Rangel. Muchas gracias.
2: Muchas gracias, mi vida santa. Te mandamos un abrazo a la distancia y corazones. Antes de despedirnos, quiero que esté muy atento, primero que nada, compadrito, porque hay que mencionar que las promociones surgen. Sí, surgen en cualquier momento, mis amores bellos. Y el día de mañana va a ser un día muy importante, aparte porque ya es jueves. Bebés, casi oliendo a viernes, lo diría el compadrito. Y hay algo muy importante que queremos decirle. Resulta ser que llega el Michefest, compadrito. Sí, el Michefest, que ya viene el sábado 8 y el domingo 9 a Lienzo Charro, más cargado que nunca. Y le tengo que decir, vienen los Capi, la Sonora Escándalo, los Enanitos Toreros de Torreón, los Cadetes de Linares. Cadetes de Linares, el grupo Cronos, obviamente mi papazote bello, DJ Tavo Vargas, y la lucha libre, el rodeo, las charreadas y las escaramuzas. Y tú que nos estás escuchando, puedes ganar Zeta boletos o Zeta packs. ¿Y qué cree, compadre? Pues ya lo voy a adelantar. ¿Qué es lo que va a pasar?
1: ¿Qué es lo que va a pasar?
2: ¿Qué es lo que va a pasar? Pues viene un Zeta pack con un par de boletos y cuatro chelitas. Sí, cuatro chelitas.
1: ¿Cuatro?
2: Sí, cuatro mujeres que se llaman Chela. Wow. Chela. Se llaman Chela. Chela 1, Chela 2, Chela 3. Así, compadre. Pues entonces, ya no se crean, mis amores. Es un par de boletos y cuatro chelitas que se van.
1: ¡Agua!
2: Sí.
1: ¡Agua! Oye, qué chido.
2: Fíjese, compadre, ¿quién nada más y nada menos que por la Z, la radio de netas? Es que el día de mañana tienen que estar muy pendientes porque se va, sí, compadrito, se va este Z pack.
1: Oiga, qué buena noticia. Bueno, para que sean muy pendientes en el turno de la Secre y de su servilleta, el compadrito, desde la 1:25, terminando Informe 24, porque esa promoción, pues en cualquier momento, surge. Y ya saben, con la frase neta se ganan, pues esos zetaboletitos y esas chelitas.
2: Sí, ¿verdad? Esas chelitas. Mis amores bellos, Pero pues, compadrito, vamos a decir que ya llegó el tiempo de partir, que nos canten las golondrinas.
1: Sí, hombre, y aunque pues usted, pues hoy de plano se la zorrió, que se fue al centro bien suave.
2: ¿Sabe qué? Lo que espero, yo espero que usted se la zorre en estos días también.
1: No, gracias.
2: Yo espero que usted también se la zorre.
1: Aquí andamos al cienón, dijera que. Digo la Beli, aquí andamos.
2: Sí, no andamos al cien, andamos al millón.
1: Oye, saludos para Ana Casas, de parte de su amor, Janet, que la amo. Ahí le mando un saludito. Janet Casas, de parte de su amor, Janet, que la ama mucho. Ubi, sí. Saludos. Bueno, pues ya nos vamos.
2: Vámonos, compadre.
1: ¿Algo más que desee agregar en esta tardecita de miércoles?
2: Nada, solamente decirles, cuídense mucho, manejen con mucha precaución, por favor, a la gente que de alguna forma, pues sí, nos vamos a decir lo que nos afecta un poquito, a veces el calor, compadrito, nos pone un poquito de malos, porque si están las temperaturas un tanto fuertes, mantengamos la calma, y sobre todas las cosas, si no tiene necesidad de salir, mejor no salga y manténganse en su casa, pues, escuchando la Zeta.
1: Y bien hidratados, por
2: favor.
1: Así es. Dice, buenas tardes, compadrito, y secre, querida, saludos a Juanita.
2: Saludos.
1: Juanita Feria Moscoso, así pusieron. Ah, Juanita, okay. Feria Moscoso, y su hija Itzayana Rangel, le mandamos el saludo.
2: Un saludo, mi vida, Dios te bendiga.
1: Pues ahora sí, ya vámonos, los dejamos con el señor Tigre a continuación, que viene con mucha música, viene muchas sorpresas, y bueno, pues hay para que lo acompañen, mi compadrito Tigre, que anda con Toño, Pepe y Flor. Saludos para el ojito de huevo, ojitos de huevo, todos los días lo escuchamos, muchas gracias.
2: Gracias.
1: Le mandamos saludos de parte de la Secre y de su servilleta, el compadrito. ¡Nos vamos!
2: Vámonos.
1: Mañana 1:25, aquí tenemos una cita.
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7: 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Juárez.
8: Agentes estatales capturaron ayer a Gerardo L.G., de 33 años, presunto cabecilla de un grupo delictivo, junto a su esposa, Jacqueline Guadalupe G.P. Ambos fueron consignados ante el Ministerio Público Federal como probables responsables de delitos contra la salud y acopio de armas de fuego.
7: El Paso.
8: Si un centro de datos de inteligencia artificial quiere llegar a la ciudad de El Paso, las reglas ahora son claras. No más exenciones fiscales, ni subsidios y mucha más vigilancia pública sobre cualquier posible desarrollo de centros de datos en adelante. El Cabildo de la ciudad de El Paso aprobó por unanimidad un llamado marco de política para centros de datos, el cual no prohíbe estas instalaciones dentro de la ciudad, pero hará más difícil que los desarrolladores construyan una dentro de los límites municipales.
7: Estatal.
8: La dirigencia estatal del PRI adelantó que el equipo jurídico de ese partido analiza interponer una denuncia ante el INE para revisar el gasto en anuncios espectaculares de aspirantes políticos en Chihuahua.
7: Nacional.
8: El secretario de Seguridad y Protección Ciudadana, Omar García Harfuch, aseguró que las autoridades mexicanas no han localizado cuentas ni propiedades directamente a nombre del fundador del cártel de Sinaloa, Ismael El Mayo Zambada, sentenciado a cadena perpetua en Estados Unidos. En México no tenía dinero.
7: Internacional.
8: El ejército estadounidense atacó objetivos militares en Irán por undécima noche consecutiva, según lo indicó el mando central para el Oriente Medio. Los ataques están diseñados para seguir degradando la capacidad de Irán de amenazar el transporte comercial en el estrecho de Hormuz.
7: Deportes.
8: Será el próximo viernes cuando los Indios de Juárez reciban en el Estadio Juárez a los Venados de Madera en el primer partido de la serie de playoffs, misma que los fronterizos buscarán ganar para continuar la defensa del título de la Liga Estatal de Béisbol que ganaron el año pasado después de una sequía de un cuarto de siglo. Escúchelo por la J Mexicana con Martín García Prieto, el de Parral.
7: Espectáculos.
8: Belinda aclara que entre ella y Kenia Oz no hay ningún tipo de enemistad, como se ha conjeturado desde que se hizo viral una de sus declaraciones en la que se refería a sí misma y a Dana como popstars, sin incluir a la joven sinaloense. No hay nada de pleitos entre Kenia Oz y Belinda, así lo dijo ella.
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